0: Resulta que tu hija se llama Edubiges, porque así se llamaba, una exnovia de tu marido. ¿Qué harías si descubres que una de tus hijas se llama así porque era el nombre de una exnovia del fulano? ¿Te enojas o qué?
1: ¿Qué? Pues sí me enojaba, pero pues ya no puedo hacer nada. Ya mi hija lo tiene, ¿cómo se lo voy a cambiar?
0: Exacto.
1: Ah, me voy a enojar, pero... Bueno, también déjame te digo algo, Diva.
0: Dime algo.
1: El nombre no tiene nada que ver con la persona, porque... Pues la persona, al hombre lo tengo yo, y aquella nomás se quedó con el puro gusto, y él nomás con el gusto del nombre. El nombre no sirve.
0: ¡Sas, culebra al piso!
1: ¡Y tras, tras, tras! ¡Tras, tras, tras!

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4: Laurita, ¿cómo estás?
5: Bendito Dios, muy bien.
4: Pues fíjate que estaba viendo en YouTube un reportaje de un canal que se llama ¿Dónde comer? Uh-huh. Y pasaron la ciudad de donde es usted, de Canatlán, Durango. ¿No uh-huh. sabes qué chulada? ¡Qué rico! Hasta se me antojó ir a Canatlán a comer. De tantos lugares.
5: Ay, sí te lo
4: ricos.
5: Aconsejo, Diva.
4: De verdad. ¿Qué es lo que más...?
5: Y hay mucho lugar muy bonito.
4: ¿Qué es lo que más comes cuando vas a tu tierra?
5: Ay, las gorditas, burritos.
4: ¡Qué rico! Un saludo a todos mis amigos.
5: Aquí en Tijuana casi no.
4: No, ¿verdad?
5: No, no hay comida duranguense, entonces sí se batalla bastante.
4: Me estaban platicando que hay muchas comidas de menonitas allá en Canatlán.
5: Sí.
4: ¿Es verdad?
5: Sí.
4: Pues deberíamos...
5: Muy buenas las tortas.
4: Ay, sí, deberíamos de ir. Amigos guapísimos de mucho, pero mucho dinero. Amigos de Canatlán, les mando un fuerte abrazo porque nos están escuchando en Durango. Que les mando un abrazo a todos a lo grande. Laurita, ¿lista para opinar?
5: Dime, Diva.
4: ¿Lista para opinar? Resulta que, guapísimos y de mucho dinero, descubres que tu hija se llama así porque era el nombre de una exnovia de tu marido. ¿Qué harías tú? Yo sé que eso no te ha pasado, pero ¿qué harías tú si estuvieras en este problema? Porque es un problema.
5: Si me gusta el nombre, no se le hago tanto de emoción.
4: Pero
5: muchas de las veces.
4: Sí.
5: La pareja puede ponerle el nombre de la ex, posiblemente porque falleció.
4: Ay,
5: no
4: qué
5: tanto
4: fuerte.
5: Porque la ame.
4: Ay, es que tú eres buena. Me están escribiendo del Salto, Durango, en una maderería, que ahí trabajan la madera en el Salto. Muchachos, un abrazo. Y también de Bambinos Pizza, dice Diva, aquí la estamos escuchando. En el Salto, Durango. Bambinos Pizza, también saludos a todos por allá. Ay, qué rico. Ya se me antojó.
5: De hecho, ahorita está
4: allá.
5: Nevando.
4: Está,
5: Diva.
4: Nevando. Está nevando, efectivamente.
5: Sí. Toda efectivamente. La zona sierra de Durango está nevada.
4: Ay, víamos dir. Víamos dir, como decía mi amiga Rosita Pelayo, que en paz descanse. Víamos dir. Laurita, sí. no me cuelgues, ¿eh?
5: Claro que no,
4: no me
5: Diva.
4: Cuelgues.
5: Aquí te espero.
4: Te voy a platicar algo fuera del aire. Estamos en vivo. Amigos de Durango, de la República Mexicana, de Estados Unidos, España, México, ¿dónde andan? En bastante. Soy la Diva de México y este es el Diva Show.

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0: ¿Quién es? Bueno.
1: Juanito.
0: Juanito. Juanito, el que se hizo la manga drástica.
1: Claro.
0: Oiga, Juanito, ¿y esa foto de perfil de dónde la sacó? Juanito en su foto de perfil tiene a un hombre con puros cuadritos. Obviamente es inteligencia artificial, él todavía no llega a esos cuadros. Pero un día, Juanito, un día lo lograrás.
1: Un día. No deja de soñar. No dejamos de soñar.
0: Juanito, ¿qué hubieras hecho tú si descubres... Fíjate, y escuchen esta pregunta, amigos. Si descubres que tu hijo se llama... ¿Cómo se llama tu muchacho?
1: Juan.
0: Juan. Bueno, pero vamos a suponer que se hubiera llamado Luis Ángel. O Ramón o Ricardo, como sea. Y que hubieses descubierto que así se llamaba uno de los ex de tu mujer. Que por eso le puso así. ¿Qué hubieras hecho aparte de hacer coraje? Y de que cada vez que pronuncies el nombre de tu hijo, estarías pronunciando el nombre del ex de tu mujer.
1: Por eso se llaman el ex.
0: ¿Por eso?
1: ¿Por eso? ¿Pero quién se está comiendo el pan?
0: ¡Sas, culebra al piso! Y...
1: Tras.
2: No me vas a hundir.
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0: ¿Dónde has estado, Teresa, toda la tarde?
1: No, pues ahorita estoy en mi casa porque no puedo trabajar por 6 meses. Me incapacitaron esta vez.
0: ¿Qué?
1: Sí.
0: Ay, Tere.
1: Sí, es que esta vez, otras veces me he enfermado.
0: Sí, sí,
1: pero
0: claro.
1: Pero como esta, ninguna.
0: ¿Pero qué te dijo el médico? Usted tiene que descansar.
1: Sí, me dijo que tenía que descansar, que no podía trabajar, y menos trabajar de noche, porque ya que yo trabajo, tengo 25 años sin parar trabajando de 9 de la mañana a 9, de 9 de la noche a 9.
0: De la mañana. Sí, como Juana, sí. Guangoche, ella lo que no hace de día lo hace de noche.
1: Ándale, pero yo no creo que voy a calentar cobijas, ¿eh?
0: No, dile al público en que trabajabas, ahí... La pobrecilla toda la santa noche, con un ojo al gato, sí, y otro al garabato.
1: Era diva.
0: Ella cuidaba a personas adultas, en enfermera bastante, y todo. Pero sí. En estos meses tú pides desempleo, o qué se hace ahí, o pides un apoyo, un cheque. ¿Cómo es, Tere?
1: No,
0: platícame.
1: Pues ¿cómo le quiero decir? Es como el no es desempleo, sino que es como algo que le, como usted trabaja,
0: sí,
1: y por su trabajo le dan un de lo que ha trabajado algo,
0: sí, de lo
1: pero
0: que ha
1: cuando
0: trabajado.
1: Ya le dan los 6 meses, pues tiene que regresar a trabajar.
0: Ay, Tere, ¿y tú qué vas a hacer si nos tienes a todos con el Jesús en la boca y la pobre está muy mala? Tere está en la casa y está muy grave, le dijeron que se fuera al hospital. Perdóname, del hospital le dijeron que se fuera a su casa. Ya no te pueden tener ahí, Tere. ¿Pero qué es lo que tienes? Dinos.
1: Pues yo no sé por qué, pero...
0: ¿Hoy?
1: Empecé a detener mucho líquido.
0: Ay, Tere.
1: Y el líquido se me fue almacenando en los pulmones.
0: Ay, Jesucristo.
1: Sí.
0: Dios nos cuide. ¿Y luego?
1: Sí, y después como yo no sabía por qué era, empecé a notar que se me empezó a brotar el líquido por el cuerpo, ¿verdad?
0: Ay, Dios mío.
1: Y me dio mucha tos, pero así bastante. Y pensaban que tenía pulmonía. Y no, era de que tenía mis pulmones congestionados de agua.
0: Dios mío, también, pues pedimos oración. Sí, sé que me vas escuchando tú. Y a esta señora, la has escuchado aquí en el programa, en el Diva Show. Oremos por ella, hoy en la noche, hoy en la mañana, en la tarde, a la hora que tú le pidas a Dios. Dile, Dios, sana a Tere. No me cuelguen, vengo con más historias, estoy en vivo. Tere, no cuelgues, ¿eh? Que en la otra línea está la pillo.
2: Oh, saludos, mi Tere.
1: Saludos, ¿cómo has estado?
2: Bien, gracias a Dios, trabaje y trabaje, no hay de otra. Gracias a Dios.
1: Eso sí, porque ya ves que aquí nada espera.
0: Nada espera.

0: Exactamente, eso me refiero.
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3: Imagínate que tu hija, Tere, se llame Eduviges. Y que luego te enteres que le pusieron Eduviges porque así era el nombre de una exnovia de tu pareja. ¿Te daría coraje, Teresa, descubrir que tu chamaca se llama Eduviges porque así era una novia del profe? Así se llamaba.
4: La verdad, pues sí, sí me daría poquito coraje. Pero no, no tanto porque haya sido la novia de... así se llamara la novia, porque no me iba a dar coraje porque el nombre está bien feo.
5: No, tú no.
3: ¡Sas, culebra al piso y... tras, tras, tras!
4: Tras, tras, tras.

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3: ¿Entendido?
4: Está bien, es inútil seguir discutiendo.

0: Más tú.
1: Ay, esa Tere.
2: El nombre.
1: Es que dijo muy bien, pues es que sí, no iba a dar cuenta que bueno, se llamara igual, sino por el nombre bien feo.
2: No.
3: No, tú no.
1: Yo no, Pola. Yo, ay, poquito me faltó para ser modelo, mi Pola.
2: Ay, oye, dile como una amiga que dijo, yo trabajé de modelo y le dijimos a poco.
1: Familiar.
2: No, le dije, pero sí, le dijimos las amigas. Ay, ¿a poco? Dijo, sí, dijo, yo era el antes.
1: Bueno.
2: Anunciaba un gimnasio. ¡Sas, culebra al piso!
1: Y todo.
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5: Hola, Gamaliel. ¿Qué harías tú y todos los que van llegando si descubres que tu hijo se llama Emanuel, porque así se llamaba un exnovio de tu esposa? ¿Te enojarías? Cuéntanos, nosotras somos tus amigas.
6: No, pues sí lo iba a tomar un poquito mal al principio, mi Dios, pero pues ya, ahora sí que, pues ya para qué.
5: Ay, pues que cada que llames a tu hijo, Emanuel, Emanuel. Vas a pensar que es el ex de tu mujer.
6: Sí, me dijo, qué fuerte. Imagínese, ella cada vez que le hablara se iba a acordar también.
5: Pillo, que esté en la otra línea, mi querida Pillo. ¿Qué si te daría coraje? La pillo bastante.
7: Gamita, saludos.
6: Saludos.
5: Op. Op. ¿Te hubiera gustado tener hijos, Pillo?
7: Le voy a ser sincera, no. Pero estuve a punto de tener uno, mi diva.
5: Ay, Pillo, cuéntanos esa anécdota. Aquí somos amigos.
7: No estaba muy lista para platicarlo todavía en la radio, pero sí, por andar ahí en el cotorreo y esto y lo otro.
5: ¿Y luego?
7: La pisteada, pues, yo no sabía exactamente, pero parece que no, pero empecé yo como con antojos, pero, y a dejar de, como de tomar, de fumar, dije, ay, no va a ser. Y ya le dije a mi amiga, dije, a lo mejor por el miedo no es que me llegue el periodo, le dije, a lo mejor es por los mismos nervios y eso,
5: y
7: otro.
5: Y luego cuéntanos.
7: Yo casi le puedo asegurar que me le pusieron algo a la bebida. Por eso después yo ya no soltaba mi trago. Si lo dejaba en la mesa cuando andabas tomando, yo no lo dejaba ya para nada o no me lo tomaba. Porque para que se haya borrado la noción por cierto tiempo. Y pues vamos a que entre amigos, ¿verdad? Y amigas ahí. Y resulta que sí, que estaba embarazada.
5: Ay, Pillo.
7: Mi madrina de primera comunión me llevó a hacer los estudios porque yo no había, pues, como decía mi mamá. Entonces, yo iba mucho al rancho a llevar costales de pastura, a las vacas, a tambos de agua y todo eso, y pienso que no me cuidé lo suficiente. Entonces, cuando me llevó mi madrina, dijo, mija, dijo, si no lo quieres, dijo, me lo das, yo lo crío y que no sé qué. Porque ella nomás tuvo una hija. Dije, no, hombre, pensé entre mí, dije, ya teniéndola, ¿a poco lo voy a querer regalar?
5: Pues no. Qué fuerte lo que nos está contando Pillo Gamaliel. Y es algo muy personal, ¿verdad? Cosa que no conocíamos de ella.
6: Sí, que lo está diciendo apenas.
5: Y lo está contando. Y mira que son años aquí juntos. Pillo, por este trabajo del campo que usted tenía esas labores, perdió a la criatura.
7: Sí, cuando fuimos que me hicieron el examen, me dijeron que había amenaza de aborto. Y ya fui a la casa, ella fue a hablar con mi mamá, y mi mamá, pues, como siempre, me abrazó y se puso feliz. O sea, pues yo era el amor de su vida, de mi madre, y ella la mía. Y ya, pues, que tenía que tener reposo y todo. Y no, después se me venían unos dolores tan fuertes. Me iba, yo en mi vida jamás tuve, nunca supe lo que era un cólico cuando tenía el periodo, jamás. Y en esa ocasión, ay, no, era algo horrible. Y luego cada vez más seguido, fue la doctora, me revisó y me puso suero, que a ver si lo detenía, medicamento y todo y nada. Y al último, pues no, me tuvieron que llevar ahí a la clínica con ella y me durmieron. Ya me andaba yendo, mi diva, con la anestesia.
5: Ay, no, qué historia. Este es otro lado, Gamaliel, que de pronto platicamos, a lo mejor con frecuencia, con ustedes, que hablan y que me hacen favor de jugar y participar, pero no conocemos todavía todo de nosotros, ¿verdad?
6: No, mi diva, no, pues la historia, cada quien tiene su libro de vida, mi diva, y pues yo pienso que es bastante lo que tiene escrito uno, lo que lleva de vivo, me imagino.
5: Exactamente. Ay, amigos, gracias, Pillo. No me cuelguen, me voy a un corte. Pillo, te mando un abrazo y gracias por contar ese momento tan íntimo aquí en el programa.
7: Gracias, mi diva.
5: Gracias.
7: Gracias por siempre escuchar.
5: Seguimos con más historias en el Diva Show.

0: Chulo, ¿tú tienes hijos?
1: No, Diva, no tengo hijos.
0: Pues fíjate tengo
1: hijos postizos,
0: bueno, hijos postizos, pero hijos, hijos, no. Pero imagínate que,
1: no, no.
0: Y los que lo están viviendo, pues pobrecillas o pobrecillos. Porque hoy hemos estado hablando, amigos, de que si descubres que tu hija se llama Susana, porque así se llama la exnovia de tu esposo. Oh. ¿Te daría coraje saber que tu hijo se llama Juan, porque así se llama el ex de tu mujer? ¡Sas, culebra al piso y...! ¿Qué harías tú si te pasase eso, mi querido Josimar, en vivo desde Montreal?
1: Sí me daría coraje, porque se supone que cuando vas a tener un bebé, pues el papá y la mamá deben de buscar el nombre, ¿no?
0: Totalmente.
1: Más que nada deben de estar de acuerdo los dos. Y si lo escoge ella nada más por, ahora sí, que acordándose de su ex, pues sí me daría coraje.
0: Pues sí, pero en ese momento tú no sabes que así se llamaba el ex.
1: No, pero pues de todos modos algún día la luz va a salir. Va a salir toda la luz y me voy a enterar y me voy a enojar.
0: Pues que salga.
1: Que ir por cigarros.
0: Todo a la luz y se va por cigarros y el niño no tiene la culpa. ¿Y tras, tras?
1: No, pero pues sí. Tras. Pero sí, ¿qué? Me daría un poquito de coraje.
0: Amigos, no lo hagan. Oye, Josimar, ¿tú eres lampiño o tienes pelo en pecho?
1: Soy lampiño, Diva. Lampiño de todos. Bueno, no de todos lados, pero sí soy lampiño.
0: ¡Sas, culebra al piso! Y tras.
2: ¿De qué número calza?
1: Del 12, hija, del 12.
2: ¡Epa, me saca los ojos!
1: Todos doblados.
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0: Oye, chulo, ¿tú no tienes hijos?
1: Sí, diva, tengo uno de 18 años.
0: ¿Cómo se llama?
1: Carlos Emanuel.
0: ¿Qué sentirías tú si descubres que Carlos Emanuel se llama así porque es el nombre de un exnovio de tu pareja? ¡Se te borró la sonrisa!
1: Fíjese, diva, fíjese muy bien lo que le voy a decir.
0: ¿Qué?
1: Mi novia, la mamá del niño...
0: Sí.
1: Tenía un vecino que ella siempre me decía, aquí cuando andaba media chupirones.
0: Sí,
1: me decía,
0: sí.
1: Oye, dice... Fíjate que yo tuve un novio que se llamaba Carlos, así, pero yo nunca lo conocí, pero era su vecino. Pero le dije, pero más cuando estás, ¿por qué te acuerdas de él? Le digo, si tú lo quieres, tú te puedes ir con él.
0: ¿Y luego? ¿Y qué dijo?
1: Y dice, no, pero pues es que no se puede. Ok, está bien. Yo me vine a Estados Unidos y el niño nació allá en México, pues yo tenía aquí como un mes cuando él nació. Entonces,
0: cuéntame más.
1: 7 años después me doy cuenta que el niño que tiene, el nombre que tiene mi hijo es del exnovio.
0: ¿Qué sentiste, Martín?
1: Mire, diva, pues... Lo sigo asimilando porque... digamos, ella... para ella fue su primer amor y pues... se entiende. Pero yo no sabía por qué Carlos Emanuel.
0: Por eso, Carlos, porque así se llamaba el otro. ¡Qué fuerte historia!
1: Cuenta porque yo tenía otras amistades y me dicen, oye, ¿sabes qué? Acaba de fallecer mi marido.
0: ¿Qué?
1: Sale, ¿cómo que falleció? Sí, dice, falleció en un accidente. Le digo, ¿y cómo? Y dice, ¿sabes qué? El papá de mis hijos, que yo soy tu amiga, el papá de mis hijos, dice, es el novio de que era tu mujer. Y me dice, ¿sabes qué? Mira, así, y fíjate que yo conozco a tu mujer, y él fue su novia también. Y de ahí empecé a hacer cuentas, y fíjese que cuando yo iba a charla con ella, el chavo vivía a un lado. Pero yo no lo conocía, yo nunca voy a andar preguntándote, oye, ¿quién es ese? ¿O por qué está aquí?
0: Claro.
1: No te voy a preguntar, pero día con día... van saliendo, reduciendo más cosas. Y yo dije, mira nada más, yo ahora sí que es igual. Si tú quieres a una persona y estás conmigo en el momento, tú te puedes decir si tú quieres. Porque pues yo no voy a estar diciendo, oye, pues si tú quieres a otra persona y estás conmigo, pues no tiene caso que estés conmigo.
0: Sí, pero en ese momento ataste cabos de que por eso se llamaba así tu hijo. Porque así se llamaba el difunto.
1: Ajá, me llamaba y...
0: ¡Ay, qué coraje!
1: Pues yo, fíjese, digo, yo hasta la fecha, pues, como el niño tiene mis apellidos, yo sigo sin tener voto ahí, yo nunca le he preguntado ni le he reprochado.
0: No.
1: Oye, ¿por qué eso no? Porque el día que ella decidió ponerle el nombre y bautizarlo, ella lo hizo a su manera, sin autorización mía, sin nada.
2: ¿Qué?
1: Yo le puedo decir, un hijo, pero... aunque yo lo haya creado o mi papá lo haya creado, ella sigue teniendo la primera palabra. Yo soy como el de ahí después te platico a ver qué voy a hacer.
0: No, pero a mí me consta después, porque tú me lo has platicado y hemos hablado fuera del aire muchas veces de los envíos que tú le haces de dinero y de que libros y cuadernos y ropita y zapatos. Lo sé por ti. Tú has estado presente, sí, sí. Martín. Siempre, y lo digo públicamente. Él me lo ha contado. Es un padre presente.
1: El detalle aquí, diva, es de que las cosas estuvieran, digamos, tuvieran más presencia, pero yo antes era un poquillo tonto, le puedo decir eso de que, pues sí, debería, pero hoy no.
0: Nah.
1: Hoy que ya tengo 37 años, digo, no, porque yo tengo que alimentarla a ella, yo tengo que alimentar a él,
0: porque sí. Le sacaban la pobre, bueno, al pobre le sacaban hasta para ir a la feria. Anda, vete.
1: Sí, entonces ahorita... Por ejemplo, mi papá, yo me preguntaba, ¿y tú tienes un hijo? Le digo, sí, tengo un hijo, pero yo siento que yo soy, digamos, en este caso, su hermano.
0: Sí.
1: ¿Pero por qué? Porque mi papá lo creó.
0: Oh, qué bonito lo que acabas de decir. Pero que tu hijo sepa, Martín, que has estado ahí, aunque obviamente lejos, pero económicamente, y que tu padre, así como te crió a ti, así como te educó a ti, con esos valores seguramente está educando a tu hijo. Ya me voy, Martín, porque ya mira la hora que es. Pero gracias por abrir tu corazón gracias por contarlo aquí en la radio. Y como cada noche les digo la frase, que si tienen coche, manejen con mucha precaución. Casi siempre hay alguien en casa esperando para darte un abrazo o para...
1: ¿Para hacer el amor, diva?
0: Y aquella esperaba, pero para irse a la feria. Esperaba la... Esperaba la feria. Para ir a la feria.
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3: Mi gente, pues estamos de regreso, listísimos para arrancar con el pie derecho este show, cargaditos de pura buena vibra. Soy Jimena Aguilar, sígueme en redes, ponle cara a mi voz. Instagram, Facebook, TikTok, me encuentras como @ Jimena Aguilar Oficial. Jimena es con J, no te equivoques. Conecta conmigo, pide tus canciones, manda tus comentarios, opina de todo, cosas que no me importan y quiero saber, del chismecito, del Latino Proud Moment, comparte historias de esas que tienes entre tu comunidad, porque son tan bonitas. Yo amo saber de ustedes, así que de verdad escríbeme, cuéntame en dónde estás escuchándome, si hoy necesitas algo así como muy nostálgico. ¿A poco no hay días donde quieres escuchar canciones para llorar? Bueno, esas las tenemos, o para bailar, o para dedicar, o para el momento en el que tú estés viviendo hoy, la vamos a tocar, así que pídelo y quédate aquí. Pero antes, para empezar, me gusta arrancar con algo bonito, ¿no? Hoy que tenemos un nuevo día, gracias a Dios, hoy estamos aquí conectados por algo y para algo. Yo deseo que inicies tu día sabiendo que vienen días productivos, días felices y que mereces el mundo entero. Que suceda lo maravilloso. Comparte tu buena vibra conmigo y repórtate aquí a la cabina para saber de ti. Recuerda, entre más lo hagas, más fácil será llegar ahí, hasta ese rincón donde tú me estás escuchando, para llevarte después no solo música, también show, promociones, regalitos, sorpresas y mucho, pero mucho más. Así que gracias por ser parte de este show, Jimena Aguilar en vivo, que cada día crece más, hacemos una comunidad más fuerte, más sólida y llegamos a más rincones, cosa que me pone bien happy. ¿Y tú? ¿Cómo andas hoy? ¿Cuál es el mood para este día? Compártelo conmigo, pide tu canción y súbele, que la música ya viene.
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1: Estamos de vuelta y tengo para ti información que cura. Oigan, es que no manchen, el otro día estaba yo analizando este tema de que yo no sé si soy joven o soy vieja, porque, a ver, o sea, tengo cosas de ambas partes, ¿no? Entonces estoy muy confundida con esto, porque ahora, por ejemplo, sí me gusta ir a fiestas y bailar y todo y disfrutar, pero meterme temprano. Entonces, ir a fiestas es de jóvenes, pero meterme temprano es de viejo. Y luego, ya ahora tú puedes salir y tomar y todo y desvelarte y ok, nada más que las crudas en esta etapa de la vida ya no son iguales, ¿no? Pero la cosa es que si sales y no tomas, también te da cruda. O sea, ya la pura desvelada da cruda. Entonces, esto es de viejo, pero salir y sí tomarte unas copas es de joven. Entonces, estoy muy confundida. Hay muchas cosas. Voy a hacer un análisis de esto. Es más, Areli, anótalo porque vamos a levantar polémica con eso para la próxima. Porque neta, eso está como muy raro, ¿no? Está muy raro el tema que no sepas tú. Deberían de hasta inventar un nuevo término de jóvenes, pero no tan jóvenes, pero tampoco viejos. Ay, no sé. Ahí es donde entraría yo. ¿Tú en qué etapa estás? Cuéntamelo. Oye, y además de todo, que hablábamos del tema de las desveladas, ¿tú sabías que dos noches de mal sueño pueden hacerte sentir 4 años más viejo de lo que realmente eres? Tengo miedo. Yo por eso, mira, como abuelita, si pudiera a las 8 de la noche me duermo. Es más, el otro día mandó mensaje una amiga, saludos de Excel, que dijo que se durmió a las 7:30. O sea, espérate, no te pases de lanza. A las 7:30 también todavía es muy temprano, ¿no? O sea, bueno, no sé. Dormir mal, lo que sí sé es que te hace envejecer más rápido. Solamente 2 noches necesitas para que te pase factura en todos los aspectos. 2 noches son hasta 4 años más viejo lo que realmente eres. Así lo reveló un estudio reciente que lo publicaron en una revista que se llama Sleep Health. Lo hacen investigadores de la Universidad de Stanford. O sea, no estoy inventando. Entonces, o sea, no sé, digo, si te vas a desvelar, piensa esto, ¿eh? Porque nomás son 2 noches para que sean 4 años más viejo. No queremos esto. A ver, uno ahí anda gastando que si en el Botox, que si en la cremita, que si en no sé qué, para que te desveles 2 días y valió gorro 4 años. No, no invento. A mí no me van a venir con esto. Yo no voy a tirar mi dinero a la basura. Así que a dormir. Se ha dicho, mi gente, ¿cuáles son los mejores tips para dormir rico, para realmente descansar? A ver, compártanlos conmigo acá en las redes sociales, @ Jimena Aguilar Oficial.
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0: y bueno, estamos hablando de las bodas, los anillos, los presupuestos y que si le das o no le das.
1: Y Mena, dicen que en Nueva York piden el anillo muy seguido, así que hay que...
0: tengo miedo porque estaré ahí próximamente y ya te diré. Lo bueno o lo malo es que voy a acompañar.
1: Pues yo creo que lo malo, querida.
0: Chale. Pero bueno, cuéntanos sus historias de peticiones de anillos. Y no estamos hablando del anillo, ¿o sí?
1: O sí, pero bueno, entonces hay una gran presión por hacer algo majestuoso y que además implica dinero. Entonces, sí, claro, puede estar involucrada la creatividad, sin duda. Pero yo insisto, no hay que dejarnos llevar por toda la moda, porque de verdad podemos quedar muy desgastados en el intento. Nosotras, con la gran expectativa de que lo que nos van a hacer, queremos que sea como se lo hicieron a fulana, sutana o perengana, y quedar decepcionadas. De verdad que hay que ponderar el amor, tú lo decías hace un momento. Sí, todo el amor hay que ponderarlo, y la buena relación antes de la apariencia, porque al final todo eso son apariencias. Porque puedes tener al hombre de tu vida y al amor de tu vida por un lado y ponerte un anillo de acero inoxidable. No tiene que ser un diamante de Tiffany.
0: Ah, ¿no?
1: Ay, sí. Pues claro, si están las posibilidades, qué padre, pero el tema es que lo asociemos con que si no tengo el anillo de Tiffany, eso significa que no hay amor y entonces yo no puedo ser feliz hasta tenerlo. La verdad es que hay diferentes niveles y a todo nivel se puede ser feliz exactamente igual. La felicidad de verdad no depende de la capacidad económica.
0: Sí, no, me queda claro, clarísimo, pero si estas expectativas, hablando del tema de las redes, están muy altas, a lo mejor aplica más en las chavas porque apenas entran en esa etapa. Nosotras pues ya pasamos por ahí todo y aún así, pero a lo que voy es de que como es como los productos que se vuelven tendencia y virales por TikTok, ¿no? Eso del skincare que se hizo muy viral en chavitas, muy chavitas, porque empezaron a compartir este contenido y ahora tú llegas a estas tiendas de Sephora y tal y quieren comprar las niñas de 12 años 10 mil pesos o 10 mil no sé cuántos dólares en el producto carísimo que tú apenas porque ya trabajas te lo puedes comprar. Entonces es una cosa que se vuelve viral y lo hacen tendencia, y lo mismo pasa con esto, que tu petición sea extraordinaria, que la boda sea extraordinaria, que la revelación de sexo sea extraordinaria, y piensas que el resultado va a ser como lo viste en redes, cuando además muchas veces en el backstage no es así. Pasa que te puedan decir que no, pasa claro, que no tiene, o sea, X mil cosas. Entonces si hay que bajarnos, yo creo, un escaloncito, no el tema de conformarte y así que te valga gorro, pero sí como no tener estas expectativas tan altas y tan irreales, porque además de que te gastas lo que no tienes, pues muchas veces justo quedas inconforme y con este vacío, porque no es como lo viste y como lo soñaste, ¿no?
1: Y al final ese es el punto, Jimena Aguilar, no generarnos esta expectativa que nos deje el vacío a nosotros mismos. Eso es lo que generan las redes sociales. Al compararnos con otros y no tener lo que otros tienen, que además los vemos en redes sociales y creemos que ellos sí son felices, que dicho sea de paso, no lo son. Entonces, el tema es que entonces aquí me queda un vacío en el corazón. Que al final, ¿de qué se trata el tema del anillo, del compromiso, del amor de tu vida, de ser felices?
0: Exacto, y no lo estamos siendo por las expectativas de las redes sociales. Y además, cállate los ojos, amiga, que ahorita te voy a platicar. Dicen que entre más gastas en la boda, hay más probabilidades de divorcio. Lo contamos al regresar, no le cambien.
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1: Oigan, qué locas las cosas que ahora leemos en internet. O sea, las noticias de hoy ya no son así de que, no, que el fulanito está haciendo tal cosa, algún proyecto. No, no, no. Ahora son hospitales con inteligencia artificial al 100%. O sea, sí, de esos temas que parecen que estás viviendo en el futuro, pero que ya son cosas súper reales. Y digo, hasta cierto punto está padre que haya ya tantos avances y tecnología, porque entonces digo yo, ya estaremos en la etapa en donde ahora sí empiezan a encontrar las curas para muchas enfermedades duras que han hecho sufrir a muchas personas. Ojalá, ojalá, pero entonces no sé si pensemos en la inmortalidad, que eso ya será otro tema. Pero hoy te voy a hablar de esto que me tocó leer justo así viendo las noticias y decía, China presenta el primer hospital del mundo 100% impulsado por inteligencia artificial. Y dije yo, wow, son un hospital virtual. Una universidad que se llama Tsinghua ya diagnostica con más de un 93% de precisión médica sin intervención humana. ¿Qué tanto habría ahora en este punto de la vida que confiar en la inteligencia artificial? Porque yo confieso, Jimena Aguilar, que no confío al 100%. O sea, hay cosas que yo sí uso con la inteligencia artificial, pero la neta, termino comprobando y buscando e investigando yo aparte porque digo, no sé si esto sea real. O sea, no me da la confianza ahorita que esté diciendo la verdad. Para temas X, no creas, yo no los uso para nada, nada tan pro como un diagnóstico médico, pero para eso a mí sí me daría un poco de miedo que solo la inteligencia artificial dijera qué tengo, qué no y qué me tengo que hacer, hablando de mi vida y de mi salud. Ahora, ¿les está dando resultados? Pues sí, ya lo están manejando y pueden atender en ese hospital a más de 10,000 pacientes simulados por semana. Síntomas, diagnósticos, los tratamientos se hacen automáticamente. Agentes inteligentes se encargan de todo el proceso clínico y la precisión supera el 93%. Digo, esta podría ser una gran solución, por ejemplo, para México, que tienen estos seguros sociales que no atienden a la gente y que ahí están haciendo su cita y les dan la cita para una cosa que tenía que ser urgente hasta 8 meses, un año después, y la gente se muere. Entonces ahí digo yo, dale, ¿no? O sea, esto sí podría ayudar en lugares, por ejemplo, de guerra, donde necesitan atención médica y no todos la pueden recibir. Eso estaría increíble, pero la cosa es, ¿van a llevar esta tecnología? ¿Qué tan costosa es ahora? En este punto donde estamos, que a lo mejor después ya esto va a ser más accesible, pero por lo pronto sí está muy cañones. Y este hospital pues está funcionando ya, está en Pekín y trabajan ahí con un sistema que pues, tiene miles de casos clínicos. Hay 42 médicos virtuales, todos están trabajando 100% de la mano de la inteligencia artificial. ¿Qué opinas de esto? ¿Te animarías a que te hagan un diagnóstico? ¿Una IA?
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1: Regresamos con mucho más. Qué bueno que estás escuchando este show desde tu ciudad y ahí donde estás, ponte cómodo, porque aquí tenemos preguntitas, pero también tenemos respuestas. Gracias a toda la gente que nos cuenta sus historias, sus casos, sus experiencias y que nos manda sus preguntas para la sexóloga. Todos los días conectamos con Eugenia Flores de México para el Mundo, sexóloga sustantiva. Síganla en redes también a ella. Y bueno, resolvamos todo de una vez por todas como se debe. No con el doctor Google, no con la comadre, no con la amiga, que sí nos sirven esas terapias y platiquitas. Son muy, muy enriquecedoras, ¿verdad? Pero lo mejor es siempre plantearlo con una experta. Y justamente el otro día hablando con unos que apenas van entrando al tercer piso, hombre, y que decían, no, es que llega una crisis a los 30, ¿qué pasa ahí? ¿Esto es real o no? No lo sé, yo no lo sé porque yo soy experta no certificada, pero ¿sabes qué, Eugenia? Mi querida sexóloga, tengo una preguntita.
5: Hola, Jimena, ¿cómo están?
1: Hola, hola.
5: Saludos.
1: Igualmente, gracias.
5: Uy, esta crisis de los 30. A los 30 años, muchas personas en la actualidad se cuestionan desde el tema económico, ¿qué estoy haciendo con mi vida? ¿Cómo estoy manejando mi patrimonio? ¿Necesito comenzar a ahorrar para la vejez? No sé si quiero tener hijos o si quiero tener hijos, pero me preocupa la cuestión económica. Muchas personas a los 30 todavía no saben si están listos o si desean genuinamente tener un compromiso, una relación tradicional, etcétera. ¿Y esto se puede reflejar en la cama? Pues sí, porque, por ejemplo, si de pronto a alguien de 30 años le gusta mucho una persona, empiezan a tener intimidad, cuando todas estas preguntas que acabamos de mencionar llegan de golpe a la mente al momento de hacer el amor, eso puede provocar un nerviosismo, puede provocar inseguridad, puede provocar una sensación de si quiero, no quiero, si quiero, pero no, mejor sí, mejor no. Y eso se puede reflejar en disminución o pérdida de la erección, eyaculación precoz, en el caso de los varones, en el caso de nosotras, pues nerviosismo, decir no a la mitad del encuentro, o justo cuando estamos a punto de iniciar, de repente ese miedo, no sé, de quedar embarazada, de enamorarme de esta persona, etcétera, y no estar como 100% seguro o segura de qué quiero y a dónde voy. Ojalá que la gran mayoría de los que nos están escuchando, que tienen esta edad, no les suceda. Y si les sucede, pues que busquen una terapia psicológica, busquen un psicólogo clínico, una psicóloga clínica y lo atiendan, porque pues no está chido que te pasen ese tipo de cosas y que boicotees sin querer tu vida sexual, erótica y amatoria. Así que ojo con eso. Les mando un abrazo bien fuerte. Síganme en Instagram como @sexóloga_Eugenia. Besitos, chao.
1: Chao, muchísimas gracias, Eugenia Flores. Y sí, si tienes más dudas, sexóloga, tenemos preguntitas. Acá las estaremos resolviendo. ¡Qué buena manera! Vámonos con más. 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
3: Ya estamos de vueltas. Gracias por estar con nosotros acá. Buena vibra, buena música y buena compañía. La mejor combinación todos los días a esta hora en esta estación. Soy Jimena Aguilar. Ponle cara a mi voz y sígueme en Instagram y Facebook @ Jimena Aguilar Oficial. Y bueno, mientras conectas, te tengo una noticia. ¿Tú sabías que en 2030 tu cuerpo podría tener internet? No vas a poder esconder nada, ni tus pensamientos, cero, nada. Resulta que los científicos están trabajando en unos robots microscópicos que se llaman nanobots, que podrían estar dentro de nuestros cuerpos antes del 2030. O sea, espérate, estamos a 2025, ¿qué? En 5 años esto ya sería una realidad. ¿Y cómo, para qué sirven? Bueno, supuestamente van a poder detectar enfermedades antes de que tú sientas algo. Van a reparar tus células dañadas, matar el cáncer, pero desde adentro, y hasta conectarte al internet con el cerebro. O sea, tipo película de locura, de ciencia ficción, que te quedas con cara de ¿what? ¿Es en serio? Y suena muy maravilloso, ¿verdad? Todo esto podría hacer que nos haga vivir, obviamente, mucho más tiempo. Maybe hasta hacernos inmortales. ¿Tú crees en la inmortalidad? Híjole, va a tener que ser tema para los próximos días. ¿Crees en la inmortalidad? ¿Podemos crear la inmortalidad? Bueno, obvio, hay preocupación. O sea, este es el lado B, que te digo, todo suena muy bonito, pero ¿quién va a tener acceso? ¿Qué va a poder hacer esa persona o esas personas que tengan acceso con toda la información que recojan de tu cuerpo? ¿Y qué tal que esta tecnología se va de control? O sea, ¿nos vamos a quedar conectados todos, idos en el mundo del más allá? No sé, eso suena brutal, pero creo que no todo es tan bonito. O no sé, ¿tú qué piensas? ¿Te gustaría tener así internet y que esto fuera posible en tu cuerpo? ¿Te animarías a entrarle así? ¡Qué fuerte! Manden su mensaje @ Jimena Aguilar Oficial. Nos ponemos intensos, pero también con la música. Así que dale play, DJ, y quédate conmigo.
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0: les platico, ustedes me dirán si sí o si no por la experiencia que les ha tocado vivir. El otro día estaba leyendo que salió un estudio y todo, que decían que entre más gastabas en la boda, que era más alta la probabilidad de que te ibas a divorciar. Y entonces yo dije, pues puede ser que sí, puede ser que no, ¿verdad? Pero yo en lo personal, los casos que conozco cercanos de gente que sí le ha metido un lano así de que un año de casados y se divorciaron. Y esto pasa mucho también con algunas celebridades. También, si te fijas, de hecho, están haciendo lo contrario. Las celebridades, los que tienen más lana, hacen cosas bien chiquitas, bien privadas, bien, o sea, los cumpleaños son bien X, y uno gastándose y haciendo hasta lo que no.
1: Es que fíjate, hay un tema de escasez y de compensación ahí, hay un tema psicológico. Cuando la escasez está interna, queremos compensarlo con lo externo. Entonces, por eso es que el gusto vulgar, estoy poniendo entrecomillado, el gusto vulgar de colgarte hasta el molcajete, pues habla de escasez interna. Eso generalmente lo hacemos los nuevos ricos. Lo hacemos, gracias.
0: ¿Qué tal? Nuevo hashtag somos nuevas ricas. Ellas allá, en la rosa, ahí comprando la ropa, todo lo que da, pero de marca, querida. Sorry.
1: Yo con mis zapatos de marca. Pero bueno, el punto es que esto tiene que ver justamente con esta necesidad de cubrir un vacío, una sensación de escasez, que se note que ahora tengo dinero, porque como no lo tuve por tanto tiempo, entonces quiero que se note sí o sí que tengo dinero. La gente que ha nacido en cuna de seda, o sea, la realeza, príncipes y demás, no ocupan demostrar nada, todo su entorno ya lo sabe. Entonces ellos son los que se pueden dar el lujo de ponerse una camiseta blanca sin ningún logotipo. Son los que se... Entonces es fulanito millonario, es que él se pone las camisetas, ya sabes, el típico que dicen el dueño de Mark Zuckerberg y no sé qué tantos usan, no marca. Pues sí, pero a ellos a quién le tienen que demostrar, absolutamente a nadie, porque el mundo entero, literal, sabe quiénes son. Entonces, eso es un privilegio de unos cuantos. O sea, también para no criticar ni satanizar a las personas que sí lo desean. ¿Por qué? Porque han pasado carencia y es como decir, no tengo que comer y ahora vengo a comer a un restaurante y la gente que pide 5 o 6 platillos. Ahí sí te digo, y por gracia divina, nunca estuve en una situación de no tener de qué comer. Entonces, yo nunca tengo la necesidad de pedir demasiada comida. Pero probablemente alguien que no tuvo para comer, dice, yo llego a un restaurante o así sea un lo que tú quieras, yo pido mucha comida porque quiero sentir que puedo pagar esa comida. Entonces, la verdad es que ahí tiene que ver con las carencias y las emociones de cada uno de nosotros, pero volvamos al punto de las bodas y lo que estamos gastando, seamos conscientes de ello, darnos cuenta a quién queremos impresionar, con quién queremos quedar bien, con la amiga que se casó antes que nosotras, con el amigo que o con el exnovio que me dejó, porque pasa, mi reina, ¿quieres hacer el bodón aquel para que fulanito de tal se entere? Entonces, ¿cuál amor, mi reina, si lo que estás haciendo es como por despecho?
0: Claro, y ¿sí yo no? Yo creo que esa es la clave del por qué luego no funcionan esos matrimonios, porque le metes tanto molcajete, dirías tú, que te quedas sin un peso y tal, con tal de aparentar algo y al final la realidad no existía. Cuando hay amor verdadero, por eso lo del anillo decías, pues digo, no es que estés feliz de que solo sea de lámina y todo, pero pues es el detalle, es la intención, es el compromiso como tal y el amor que existe, no todo lo demás. ¿Ustedes están de acuerdo con esto? Cuéntanos sus historias. Aquí, mira, hablamos sin filtro, ya regresamos.
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1: Ya estamos de vuelta y bueno, ahorita que estábamos hablando de los dilemas de la vida real, nos quedamos platicando aquí en el backstage de la radio, gracias a toda la gente que también ha estado llamando para acá, y llegamos a una conclusión. Porque tener 30 ya no es lo que era. Los millennials ahora están rompiendo además con el modelo de sus papás. Entonces yo creo que no hay que clavarnos en esas cosas. O sea, ni bodas, ni propiedades, ni el trabajo de sus sueños. El estilo de vida de los millennials está rompiendo esos estereotipos que dominaban en la generación de los papás. Y ahora va un poquito más pegado a la generación Z. Ya ves, si los queremos a la generación Z, estamos aprendiendo de estas cosas nuevas, ¿no? Porque hubo un tiempo, ¿verdad? No tan lejano, en el que cumplir 30 era como haber alcanzado ciertas metas, ¿no? Era tener tu pareja estable, una hipoteca firmada, tu trabajo fijo. Y sí, a lo mejor, si no tenías hijos, al menos era una idea clara de tenerlos pronto. Ya estabas casado en ese entonces. Era un estilo de vida ordenado, que sabías muy bien qué era lo que iba a pasar, como muy previsible, ¿no? Marcado por el calendario social. Pero en esta segunda ronda, ¿verdad? Y en esta segunda década de siglo, algo cambió. Hoy, la treintena ya no es un punto de llegada, sino más bien como una especie de reinicio. Aquí es donde dices borrón y cuenta nueva. Entonces, cuando tú llegas a tus treintas, ya para esta época, en 2025, o pasarla, pues puede significar que estás empezando una nueva carrera, una relación ya sin etiquetas, un viaje, pues, a lo mejor sin el vuelo de regreso, ¿no? O una vida entera en modo beta, yo qué sé. Puede significar sentirse hasta más adolescente que nunca, pero con algo de que no tenías a los 16, que es autoconocimiento o al menos el deseo de encontrarlo. Esa década en la que antes estaba como el tema de la estabilidad, ahora parece ser todo un camino de descubrimiento. Y desde ahí están los cambios, ¿ves? La generación millennial se ha despegado del manual heredado. No todos quieren casarse, no todos quieren tener hijos, ni quedarse en el mismo trabajo 20 años, ¿no? ¿A poco no? ¿Te sientes identificado con esto? Bueno, decir que cada vez hay más gente que ya no romantiza el sacrificio laboral, ni los vínculos eternos, si no son felices como antes, o no se encuentran con el contexto adecuado para cuidarlos, pues esto como es como algo muy obvio, ¿no? Y eso, aunque a veces dé como miedito, vértigo, no sé, es también una forma de crecer que viene dada por varios factores, ¿no? Claro, desde la pandemia que puso todo patas para arriba, la neta, nos enfrentó así como que de una, ¿no? Con el tema de salud y todo, la situación económica que también empuja, que era lo que hablábamos ahorita, en fin, todo, ¿no? La terapia, por fin, sin vergüenza, o sea, ahora la gente toma terapia. Antes la gente que, no, ir a terapia era de locos. Ahorita cada vez las personas de todas las edades hablan de salud mental, que esto ya no es tabú, sino casi como un mainstream, ¿no? Y ese trabajo interno tiene consecuencias positivas cuando las trabajas. Así que esta nueva forma de vivir no viene a invalidar lo que pasó antes. Si tú quieres casarte, tener hijos, formar una familia o quedarte en el mismo puesto de trabajo toda la vida, también es una elección válida. La clave, mi gente, está en que ahora sabemos que hay opciones y que ninguna es mejor que otra si está elegida con conciencia. Así que hoy lo trabajamos de esta manera. Tener 30 ya no es lo que era, pero no quiere decir que es malo. Quédate conmigo y cuéntame si estás de acuerdo con esto. @JimenaAguilarOficial.
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3: Oigan, cállense los ojos, que ahorita que estábamos hablando de los milagros y estas cosas que te han pasado y que dices, neta, estoy viva de milagro, estoy aquí de puro milagro. Estaba viendo la historia de una chica que se cayó a las vías de un tren después de desmayarse y sobrevivió. O sea, neta, esto es una historia de milagro, ¿no? Esta chica que estaba en las vías del tren en Argentina, 24 años. O sea, ¿cómo te vas a imaginar? Estás ahí esperando a que llegue el tren y de repente, pum, te empiezas a sentir mal. Se desmaya. Además, todo quedó grabado porque ya ven que ahí tienen como que las cámaras, ¿no? Que están ahí públicas. Entonces se ve que se empieza como a marear. Se desmaya, pero al desmayarse se pega en la cabeza con el tren que ya iba pasando y cae entre la paredcita esa que hay, el piso y el tren. O sea, la gente que lo vio dijo, ahí quedó. O sea, ya valió esta mujer. Corrieron y todo. Bueno, el tren paró. Afortunadamente la mujer vivió. O sea, sí, tenía obviamente golpes y se rompió una costilla y no sé qué, pero está viva. Es, o sea, así que si tú ves este video, juras que ahí quedó, pero apachurradísima con ese accidente tan delicado. Híjole, es que de verdad, tal vez es como ahora las recientes declaraciones y videos que hemos visto con lo que pasó en el Jet Set, ¿no? Que se les cae el techo también, este tremendo que sucedió en esta discoteca donde murieron muchísimas personas. Los que vivieron, o sea, es de milagro que en ese instante dijiste, voy al baño y toma, gracias a eso te salvas, ¿no? O sea, es que por eso digo, cuando te toca, aunque te quites, y cuando no, aunque te pongas. Al final, este tipo de historias no es tan común escucharlas, pero sí pasan. Y ahí es donde yo digo, los milagros existen, ¿sí o no? Cuéntame tu historia, manda tu audio, @ Jimena Aguilar Oficial, y quédate conectado conmigo porque aún hay mucho más para ti.
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1: Arely Insunza, estamos acá de regreso. Y a ver, yo me quedé pensando lo que me estabas platicando ahorita y lo que hablamos, esto también de los nuevos ricos, porque ya nos pusimos ahí talento y yo, las nuevas ricas ellas, ¿no? Pues, de cómo mucha gente, justamente cuando gana dinero, porque he leído muchos casos, por ejemplo, de gente que se gana la lotería, que lo pierde bien rápido, ¿no? Que se vuelve a quedar hasta peor que antes. Entonces, digo yo, ¿aplicaría esto a eso justamente el que no sabes manejar el dinero? ¿Por qué? O querer justo gastártelo todo en aparentar algo que no eres, pero que lo poquito que tienes ya te lo gastaste en la boda. Y ya resulta que luego el matrimonio no funcionó porque ya no hay lana, ¿no?
2: Exacto. O sea, una persona con salud financiera y salud emocional no está pensando en gastar lo que no tiene. Entonces, el hecho de que hagamos este tipo de cosas habla de nuestra escasez y de nuestra falta de capacidad financiera y de nuestra pobreza mental. O sea,
1: oye, pero a ver, por ejemplo, aquí ya ves que se usan mucho los 16, ¿no? O sea, como en México los 15, aquí los 16, y hay mucha gente, y en México es muy común también esto, que ahorran a años para poder hacer los 15 años en grande, tipo boda, ¿no? O sea, porque te encanta la pachanga y gastas un dineral para invitar a gente que nomás va a estar criticando y va nomás a gorronear. Entonces, ¿lo vale todo esto?
2: Para mí no, y repito, habla de una necesidad de mostrarle a alguien, una sociedad, un grupo de amigos, una familia, que pudiste, que lo hiciste, alguna herida emocional ahí, hay ahí para querer demostrar toda esa abundancia que además es inexistente, porque no existe esa abundancia. Está habiendo un sacrificio muy grande por parte de los padres y por parte de todos los involucrados para demostrar algo que no es real, dicho sea de paso.
1: Oye, que por eso luego sacas padrino de la silla, de la servilleta, del no sé qué, del no sé qué, para que te alcance. ¿Qué digo? Está bien si pueden cooperar, y por un lado está padre la ilusión de tener esta fiesta, la niña y todo, es muy bonito, y sentir que lograste darle ese regalo a tus hijos, pero si se hace desde otro punto, ¿no? No desde esa herida que tú dices.
2: Y fíjate que cuando se es maduro emocionalmente, se sabe que no hay un punto estratégico para ser feliz. Cuando no tenemos esa madurez emocional, creemos lo contrario. Creemos, el día que me case, ese día, o sea, creemos en los cuentos de hadas, ese día voy a ser feliz. Entonces llegas al día del matrimonio y dices, y ya, fue todo, porque esperas que sea algo espectacular. Cuando tenemos a nuestros hijos, Jimena Aguilar, sí es emocionante, pero es un día de nuestra vida y somos felices, pero tampoco estabas tú extasiada. A lo largo de la vida volteas en retrospectiva y te das cuenta lo que ha significado ser madre, y es un regalo de la vida, claro, pero no ha habido un día que ese día sea, no manches, qué bárbaro, qué feliz. Y lo mismo pensamos con la luna de miel. Lo mismo pensamos con los 16. Es que el día que la niña tenga, ese día va a ser, la verdad, esa niña va a ser igual de feliz que el día anterior y el día posterior, porque ese día no puede ser más feliz que los otros. Entonces, esa falsa idea de que al tener algo extraordinario, nuestra felicidad va a ser extraordinaria, ese es el engaño, mi reina. Esa es la mercadotecnia. Cuando compres tal cosa, ese día vas a ser feliz, y llega esa cosa y no eres feliz. Entonces dicen, ah, pero es que te falta ahora o está otra cosa. Cuando tú tengas el cuerpo perfecto, ese día vas a ser feliz, y ahí vienen las cirugías. No, no eres feliz. Ah, pero entonces ahora te hace falta un lifting facial, y ahora te hace el lifting. Y así vas tras la zanahoria, se le dice desde la mirada terapéutica, que es como estas carreras de galgos que les ponen siempre una zanahoria como algo que los está jalando, el deseo, pues, de esa zanahoria. Siempre como humanos tenemos el deseo de algo. Entonces, ¿cómo parar teniendo conciencia? ¿Realmente voy a ser más feliz? Porque además te quedas endeudado, como tú lo has dicho, por muchísimo tiempo. Si yo tengo esa boda espectacular, ¿va a ser más feliz mi matrimonio? La verdad es que no. Y ahí, hablando de los 16 y recordando los 15, que también éramos muy jóvenes y muy bellas, ¿qué le pasó a nuestra querida Talis en aquella novela de quinceañera? ¿No recuerdas? Era el caso este de la típica familia que no tenía lana, pero que quería aparentar, y que el hombre hizo circo, maroma y teatro, y vivían agobiados por hacerle una fiesta de 15 años que ni de chiste jamás se podría haber comparado con Adela Noriega, que no recuerdo cuál era el nombre de los personajes, porque la otra chica sí tenía dinero. O sea, ¿cómo puedes comparar? ¿Cómo puedes competir? No se puede, suelta la competencia.
1: Se tenía que decir y se dijo.
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1: Hablemos de las bodas temáticas. Yo ya les preguntaba al principio del show si estaban de acuerdo o no, o si ustedes han ido a una boda temática alguna vez. Yo les voy a platicar mi historia. Yo sí fui a una boda temática hace unos años. Se casó un primo de mi esposo y entonces él es súper fanático de Star Wars. ¿Y qué crees? Hicieron la boda temática. Pues todo era referente a Star Wars. De hecho, en la entrada a la iglesia, cuando ellos se casaron, eran los pajecitos, que uno de ellos, por cierto, fue mi hijo, iban vestidos de los personajes de Star Wars. Yo me acuerdo que le compramos el disfraz de Darth Vader a mi hijo y él entró así, no, bueno, fue la sensación. Se veía súper lindo y obviamente ponían música de Star Wars también y todo. No estaba tan extrema esta boda porque no fue todo así referente a eso, pero he sabido de otras. Por ejemplo, una ex compañera de la escuela me acuerdo que yo no fui, bueno, no me invitaron, pero en esa boda me dijeron que la hicieron así como de los años de antes, ya sabes, con esos vestidazos y que hasta rentaron tipo un palacio para hacer la boda y dije yo, wow. Sí, o sea, no todos acceden. A veces la novia quiere hacer algo así y el novio dice, no manches, y no quieren, pero ahí sí, ambos estuvieron de acuerdo. O tengo, por ejemplo, otros conocidos que son, bueno, es uno de los fanáticos más top de los Beatles, por ejemplo, y en su boda todo fue con el concepto de Beatles. De hecho, los centros de mesa eran autógrafos de ellos, así de, a ese nivel de coleccionista, imagínate. Esa está curada, ¿no? Si tú pudieras hacer tu boda, o bueno, ponle ya la boda, no, una fiesta de cumpleaños, pero así temática de algo que te guste muchísimo, ¿de qué sería? ¿Qué personaje elegirías? Mira, una que vi también es la boda con temática de Cristiano Ronaldo. Se ha hecho viral recientemente. No es para nada nuevo hablar de la fama que tiene Cristiano Ronaldo a nivel mundial, obviamente, porque es la persona que tiene más seguidores en redes sociales. Pero además de esto, pues llega a las fiestas y ahora esto está girando alrededor de este portugués, porque además de ser de muy cercano con la gente, pues ahora también hay un video en redes sociales en donde se ve que están todos los invitados, en la mayoría son hombres, ¿verdad? Entrando al salón de fiestas con máscaras de cartón con la cara de Cristiano Ronaldo, además de copas del mundo hechas de plástico que funcionaban como vasos. Y para complementar la fiesta, también había figuras de cartón tamaño real para poder tomarse fotos con Cristiano o simular que te convertías en su esposa Georgina, ¿no? Que es una también de las figuras pues más importantes ahí, española y todo. O sea, él dijo, no me importa, yo me voy a casar, ok, pero va a ser a mi gusto, a mi modo. Y entonces, pues ahora hizo justamente la boda con temática de Cristiano Ronaldo. Bueno, está curado, ¿no? A lo mejor no toda la boda, sino la parte del baile que está curada. Ahí sí, saca las máscaras, sacas todo, ¿no? Pero bueno, ¿ustedes accederían? Si tu esposo, tu novio te dice, a ver, ok, nos vamos a casar, pero quiero la boda, no sé, de algún personaje en específico, ¿lo harías? A ver, cuéntenme sus historias. Aquí ya sabes que escuchamos y no juzgamos.
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0: Mis amores, el día de hoy inicia la semana de apreciación de los maestros. Yo me había quedado con festejar a los maestros el 15 de mayo. Sí, el 15 de mayo, ¿no? A las mamás el 10, a los profesores el 15. Pero ahora toda esta semana, que me parece muy cool, en los Estados Unidos tiene algunos años llevándose a cabo la semana de apreciación hacia el maestro, de diferentes grados, desde kinder, pre-K, hasta elementary, en donde, bueno, hacen diferentes actividades para darle tributo a los profesores, ¿no? Que hacen un trabajo excepcional, quiero decir.
1: Lo cual me parece maravilloso, señor Garibay, porque creo que son los héroes menos reconocidos. Muchos de ellos toman el rol de papás, de psicólogos, de doctores, de amigos, aparte de su chamba, que es muy mal pagada, Luis, y que haya una semana pues para agradecerles con pequeños detalles, algunos festivales, algunas flores, algún regalito, me parece chido.
2: Bueno, yo soy siempre ¿cómo se dice?
1: El party pooper.
2: Sí, yo soy siempre la guadaña, ¿no? El que va vestido de negro, el malo en esto.
0: ¿Pero
2: yo no tengo buenas opiniones de los maestros? Yo no tengo. Bueno, a los resultados y a los hechos. ¿Qué tenemos nosotros como sociedad, como en nuestras comunidades? Tenemos, por ejemplo, jóvenes de valores y todo lo demás. Yo no, y siempre lo he sido. No me miren así. Siempre he sido crítico del sistema educativo aquí. Y creo que precisamente, ¿por qué? Porque no hay una buena capacitación de maestros. No me digan,
1: permíteme, permíteme. Lo que pasa, señor Garibay, es que usted está confundiendo el hambre con las ganas de comer. ¿Usted cree que es la responsabilidad 100% del maestro de que el chamaco salga bien? No, es responsabilidad compartida de los papás. Y usted le quita esa responsabilidad al
2: papá. Estamos hablando de maestros, amigos. Del trabajo de maestros, ¿no? Eso es otro tema de otra cosa.
1: El maestro sigue las instrucciones que le han dado y me parece que demeritar el trabajo que hacen es una grosería de su parte, señor Garibay.
0: La verdad, mejor yo les platico de lo bonito que vamos a hacer esta semana para celebrar al maestro, ¿verdad? En vez de estar criticando.
2: Estoy de acuerdo flores, contigo, llevar Luis, tarjetitas, el rollo de ponerle globos. Qué bonita celebración.
1: Sí, claro.
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0: Yo tengo muy buenos recuerdos de mis profesores, ¿verdad? O de menos de los que me acuerdo, porque de los que no me acuerdo, pues no fueron, no influyeron en mi vida, y hay de todo en la viña del Señor. Pero no podemos criticar al profesor por el mal sistema educativo que hay en tu país o hay en este país, ¿no? Que a lo mejor no estamos donde debemos de estar. Pero yo creo que el que tome hoy la decisión de ser un profesor, un maestro, del nivel que me digas, yo me quito el sombrero. Porque yo no tendría el valor de tener esa responsabilidad de enseñar a las nuevas generaciones.
1: Deja el valor, la paciencia, chiquibé.
0: Es una, la paciencia, la responsabilidad. Y yo amo a las maestras que le han tocado a Capri Blue desde el día uno. Todas han sido maravillosas y merecen que les festejemos, aunque sea con una bobería, como dice Luis Garibay. Hoy me tocó a mí llevarles cafecito a las maestras, un matcha y un latte a cada una de las maestras, porque tiene dos. Así que, bueno, yo muy contenta y muy feliz.
1: A mí, Chiqui Baby, yo quiero más recalcar un poquito lo que dijo el peruano hace ratito. Yo lo decía, Chiqui Baby, muchos de ellos muy mal pagados, no todos, pero muchos muy mal pagados, les toca hacer chamba de consejero, de psicólogo, de amigo, de lo que tú quieras. Para que salga alguien como Luis y le diga, oh, ¿sabes qué? Eres un estúpido, tu trabajo no sirve, mira cómo tiene la sociedad. Me parece muy mal, la verdad.
0: La verdad que sí.
1: Me parece mira, muy mal.
0: ¿Cómo tú agradecerías en esta semana a un profesor?
1: Yo, Chiqui Baby, pues por lo menos una cartita que lo haga sentir especial. Luis, ¿te parece que ningún maestro merece un reconocimiento?
2: Por supuesto, hay maestros que sí se merecen, por supuesto, pero hay otros que necesitan esforzarse, que hacen nada más por estar ahí cumpliendo sus horarios de trabajo, que no se esfuerzan, que no se dedican, o no has tenido ese tipo de profesores ustedes. Por favor, a eso me refiero. Si hay buenos profesores, yo agradezco precisamente a dos maestros de mi vida en primaria y secundaria que me sacaron de algún lugar.
1: Uno de ellos te convenció de ser locutor. Y hasta el día de hoy lo sigo maldiciendo,
0: bueno,
1: ese maestro.
0: Bueno, al regresar, a mí me gustaría hablar de eso, de algún maestro que les marcó. Yo tengo el mío también. 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
5: Oye, qué buena exclusiva. Qué buena exclusiva,
6: bueno,
5: Chiqui Baby.
6: Ya les había platicado que habíamos ido al Rancho Los Tres Potrillos hace un par de semanas a hablar con Alex Fernández. Y después de que TV Notas sacara este titular, pues como siempre, amarillista y de mal gusto, sí, sobre su relación con Alejandro, yo hablé con él sobre su relación con su papá, la real, y creo que fue muy honesto a la hora de contestarme, César.
5: Mira, Alejandro Fernández Jr., Alex Fernández Jr., te cuenta, Chiqui Baby, cómo comienza su carrera musical y el supuesto enojo de su papá, Alejandro Fernández. Escuchemos esta primera parte.
7: Que de regalo del Día de la Madre nos va a prestar su estudio para que le grabemos una canción a nuestras mamás. Cuando estoy grabando la canción de mi mamá y me escucha mi abuelo y me dice... desde cuando cantas y que me quiere lanzar y que confía en él y que quiere pues manejarme la carrera y todo esto.
6: ¿Tuviste que pedirle permiso a tu papá para decirle, oye, voy a hacer un disco con mi abuelo?
7: Yo le dije.
6: Ajá.
7: Le dije, oye, papá, mi abuelo pues, me quiere hacer un disco, me quiere lanzar, etcétera. ¿De qué hablas? Y no sé qué. No, pues papá, pues, me quiere hacer un disco,
5: Buenísimo, así es como empieza la oportunidad musicalmente hablando de Alex Fernández Jr., apoyado por la leyenda, su abuelo Don Vicente Fernández. Ahora, graba este disco. En la segunda parte, que viene más adelante aquí en el programa, es donde te confiesa lo que pasa cuando el potrillo, su papá, escucha el tema, el disco, y que es una gran producción, y dicen que ahí viene el enojo, Chiqui. Tenemos que escucharlo, si te parece.
6: Vamos a ver.
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5: Buenísimo. Bueno, es una realidad que Alex Fernández al inicio de su carrera tuvo roces con su papá. A ciencia cierta no se sabe por qué. Yo pienso que es un celo de alguna manera. Exacto. Pero no un celo profesional hacia su hijo, sino un celo con su propio abuelo de Alex, sí, o el papá de Alejandro, cuando Vicente Fernández estaba en vida. ¿Correcto, César?
6: Yo así lo siento totalmente, un celo emocional, yo le diría, un celo sentimental, porque Alejandro Fernández, el potrillo de México, estaba atrapado entre su padre Vicente y entre su hijo Alex Jr. Sentía, yo creo, que el papá Vicente le ponía más atención a su nieto. Fíjate que en esta segunda parte, Alex Fernández Jr. te sigue platicando a ti, Chiqui Baby, cómo su papá Alejandro Fernández al principio no lo apoyaba y que no estaba de acuerdo con la carrera de cantante. Escucha lo que te sigue diciendo.
7: ¿Qué fue la reacción de tu papá? ¿Era por protegerte? ¿Que no quería que entraras en el mundo de la música?
8: Mi papá como que de repente dice, ah, mira, y ahora ya de repente de estar en la oficina, ahora resulta que ya mi papá le dice que le va a hacer un disco y ya quiere ser, ya es cantante.
7: A mí se me hace que se puso celoso. Entonces, se puso celoso del abuelo.
8: Y a la hora que mi papá se sienta en el estudio y empieza a escuchar todo, se empieza a enojar. Yo lo veo que le cambia la cara en cabronamiento.
7: Claro.
8: Y yo le dije, papá, yo te dije que íbamos a hacer el disco, pero esto es una producción de primer nivel, o sea, ¿qué es esto?
9: Al final fue un poco de tensión en un principio, pero ya después todo bien. Qué
6: buenísima la exclusiva, de verdad, Chiqui Baby. Esto realmente Alex Fernández Jr. nunca lo había dicho de su propia boca, tal cual, ¿eh? Nunca lo había dicho. Había rumores, o sea, había, sí, suposiciones.
5: Que había... Que sí, al principio el que lo apoyó era el abuelo y no el papá, y es cierto, pero pues las cosas después, sí, de eso han cambiado fundamentalmente, así que le deseamos lo mejor a Alex y le agradecemos mucho esta entrevista. La entrevista completa la verán en Siéntese Quien Pueda.
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0: el día de ayer estaba en una reunión y estaba platicando con los amigos acerca del mundial y podríamos creer que ya el mundial está aquí a la vuelta de la esquina. Y yo no sé ustedes, pero yo no siento emoción alguna, como otros mundiales, ¿no? Aunque no fueras a ir al mundial, pero se hablaba de la fiebre, de la canción. A ver, ¿cuál es la canción del mundial? Ni yo sé cuál es la canción del mundial.
1: No, es cierto. Incluso si uno se pregunta a sí mismo, a nosotros los varones que nos interesa más el fútbol, la mujercita no tanto, ¿no? Uh-huh. Pero más los varones. Sí, no siento esa vibra, sinceramente. Creo que estamos afectados por varios factores, Chiqui Baby, ¿no? Un poquito la guerra, al menos aquí en Estados Unidos. Un poquito el presidente que tenemos, las idas y venidas, ¿no? Los cambios de ánimo. Parece que está en su época del climaterio, mi compadre.

0: Entonces, yo creo que eso, no tenemos esa vibra de antes. Y también, Tommy, puede ser que no hay unas grandes figuras también, que nos llaman la atención,
1: Bueno, figuras yo creo que sí hay. Cada año van saliendo nuevos jugadores, nuevas promesas. Permíteme, pero si buscamos culpables, en mi opinión, el principal es el presidente de Estados Unidos. Porque con estas políticas migratorias se ha complicado. Mucha gente sabe, de Sudamérica, de Europa, puedes gastar en tu ticket en hotel y no hay garantía que te den la visa. ¿Y qué pasa con tu lana? Aquí mismo, la gente que vive aquí, que puede consumir, aún sigue teniendo miedo de salir, Chiqui Baby. Y eso le ha matado la esencia del fútbol, por lo menos en mi opinión, patrona.
2: Bueno, e incluso, señores, hay que decirlo como es, recientemente Pep Guardiola, quien trabaja actualmente para el Manchester, dijo en una entrevista que este Mundial, que yo creo que hay dos factores. Uno, no es en un país solamente, ¿no? Que muchos lo vieron como una ventaja. Es en Canadá, México y Estados Unidos. Entonces, está sin sabor. Pero una de las cosas que dijo Pep Guardiola tiene que ver con que este Mundial es de ricos. Y yo quiero hablarlo al regresar.

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4: Pep Guardiola, señores, está increíble la cantidad de boletos a altos precios para el Mundial de este año. Yo creo que, yo le voy a decir algo, si no compró boleto ya, lo más seguro es que ya no lo vaya a conseguir. Y si lo va a conseguir carísimo. Y una de las cosas que dijo Pep es que este Mundial ya está hecho para ricos. O sea, ya no es para los fans. Y eso no está bien, Luis.
5: Correcto, tiene razón, hicieron allí un sorteíto, ¿no? De boletos un poco baratos, que fue una tontería. Y es cierto, se le ha perdido la magia a esta competición deportiva, ya metieron más selecciones esta vez, ¿no? Vamos a ver, metemos más selecciones, vamos a traer más gente, más billete para nosotros, ¿no? O sea, ya va perdiendo esa magia de lo que es el deporte de las mayorías del fútbol, ¿no?
6: Por ejemplo, Chiqui Baby, vamos a hacer más, más realistas. La gente que llena el estadio de las Chivas, ¿verdad? Uh-huh. Cada 8 días, no le va a alcanzar para un boleto en Guadalajara, compañera.
4: Son carísimos. Uh-huh. Yo tengo un amigo abogado en buen puesto y demás, y me dice, yo no puedo ir no puedo comprar un boleto. Están por los cielos. Ahora, ¿quién es la culpa? Porque es un monopolio. No es de que están en la taquilla, o sea, los boletos eran de 2,000 pesos. Pero el monopolio entre la FIFA y Live Nation o Ticketmaster o quien venda los boletos, discúlpeme, están haciendo del Mundial un monopolio que está a precios inalcanzables. Sí, es muy triste.
6: La verdad. Pero no, y por favor no me vengas a decir que no hay figuras en este Mundial, por el amor de Dios.
4: Sí.
6: No,
4: ¿Sabes quién es el gran, quién va a ser el gran ganador de este Mundial para finiquitar con este tema?
6: ¿Quién?
4: Telemundo. Telemundo va a ser el gran ganador de este Mundial. ¿Por qué? Porque como la gente no va a poder ir a los estadios, lo va a ver por televisión.
6: Bueno.
4: Eso es una realidad. 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

0: Oye, vamos a hablar de las vacaciones, porque ya hablábamos del mundial, pero también mucha gente está pensando en qué hacer para las vacaciones. Incluso mi marido y yo estamos pensando qué vamos a hacer, ¿no? Si vamos a irnos a Europa, si nos vamos a quedar en, como dicen, staycation, ¿no? Que te tomas días libres, pero te quedas en tu casa, porque la economía, la verdad, digámoslo como es, no es la de otros años. Pero también estábamos pensando en un crucero. Porque, ¿sabes qué? Te voy a decir algo. Yo no soy muy, muy fan de los cruceros, ¿no? Pero cuando tienes niños, es una buena dinámica de bajarte, subirte, pero tienes tu cuarto en el crucero. Pero también hay que tener cuidado, mi querido Luis, con los cruceros.
1: Bueno, sí, muchísimo cuidado si están planeando. Hay tantas cosas raras que están sucediendo, Chiqui Baby. Al menos 3 personas han muerto en un crucero que salió de Argentina por un virus que se llama hantavirus, Chiqui Baby. Hantavirus, una enfermedad hantavirus que está ligada a las ratas que hay en los cruceros. También hay ratas en los cruceros, no limpian bien ahí. Hay más casos todavía, ¿no? Hay otra persona que está en estado crítico. Pero sí, comprobado, 3 personas han fallecido y está investigando la Organización Mundial de la Salud el barco, ¿no? Están investigando qué ha pasado ahí. ¿Eso ha sido colocado? O qué está pasando, ¿no? Para evitar que se pueda producir en otro barco, Chiqui Baby, ¿no?
2: Al peruano y a mí seguramente no nos va a pasar, Chiqui Baby, porque el único crucero que conocemos es el de la Olympic con la Alvarado, ¿verdad? De ahí no conocemos ningún otro más. Pero, híjole, ¿esta enfermedad, peruano, que mencionas, es contagiosa? Si la gente ya se contagió, ¿puede contagiar a alguien más?
1: Sí, por el contacto con ratas, ¿no? Con la orina, con el popó, hasta con las salivas de las ratitas. Sí.
0: Pero hay
1: en los cruceros, Chiqui Baby.
0: Y hay que tener cuidado, pero hay unas muy buenas ofertas, Tomás, en crucero. Tú que tienes ahí Long Beach, hay buenas ofertas para viajar. Y esa es una buena opción, señora, señor, si usted está on budget, ahora sí, como dicen en inglés.

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0: yendo a Atlanta hace unos días y bueno, obviamente sabemos que Atlanta siempre ha sido de los lugares, de las ciudades de Estados Unidos como más avanzadas, ¿no? Siempre ha habido tecnología, ahí está una de las universidades pues más prestigiosas en cuanto a la tecnología, que es Georgia Tech, y me dice que hay unos carritos, ¿cómo se llaman los carritos estos que son autónomos? El Waymo. Oh, Waymo. ¿Sí, no ha escuchado usted del Waymo?
1: Perdón, Chiqui Baby. Perdón.
0: No, perdóname. Aquí en Miami no hay Waymo todavía.
2: No, pues.
0: En LA sí, ¿no?
1: ¿Qué te digo, peruano?
0: Bueno.
1: Ciudad tercermundista.
0: Sí, sí hay. Ay, mira, en Santana no hay Waymo.
1: Claro, o sea, que sí, dos Baby. No, Chiqui Baby. Aquí hay Waymo por todos lados.
0: Chiqui Baby. ¿Y ya te subiste a un Waymo?
1: No me he subido porque tengo carro propio, Chiqui Baby. Pero son los carritos blancos que tienen como 50,000 cámaras y se manejan solos, compañeras. Sí, aquí hay muchos.
0: ¿Tú te has subido, Luis, a un Waymo?
2: No, Chiqui Baby, todavía no me he subido, ¿no? Pero lo ves aquí en el centro de Los Ángeles.
1: Todos lados.
2: Todos lados, ¿no?
1: Sí.
0: Bueno, mi comadre me dice que acaba de ir a Los Ángeles también y que se subió a uno que como por una hora y que al principio como que le dio nervio, pero ya después dice que bastante, bastante bien. Pero bueno, yo les decía de Atlanta que porque en Atlanta está atascado de Waymos, no es como que ves algunos, o sea que en todo el centro es un montón de Waymos. ¿Y cuáles son los otros robots? Que eso sí hay aquí en Miami. Los Uber, pero que son unos robotitos que andan por las calles, ¿no?
1: Acá también hay.
0: Repartiendo comida.
1: ¿Qué pasó contigo, patrona? ¿Qué pasó?
0: Bueno, te estoy diciendo que no, o sea, aquí hay, pero te topas uno que otro. No es como que está atascado. En Atlanta, como es de universidades y hay mucho. Entonces, todas estas empresas, a lo que voy, hay muchas empresas que están tratando de innovar en cuanto a tecnología se refiere, ¿no? Como los Waymos, como los Uber Eats y demás. Y ya ahora hasta las pizzerías. Y de eso me vas a platicar al regresar.
1: Sí, ¿cómo no? Con mucho gusto, compañera.
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0: Bueno, muchos lugares y empresas están tratando pues de innovar y ver de cómo llegan a más gente más rápido, ¿no? Ahora las pizzerías Little Caesars quieren implementar la tecnología para llegar más rápido al cliente y que no esté fría la pizza, mano.
1: Cabe mencionar que los amantes de la pizza realmente no les gusta mucho la Little Caesar, que es muy barata y muy mal hecha, dicen los amantes de la pizza. Pero hay...
0: A mí sí me gusta.
1: A mí también. Yo la disfruto y va un partidito de fútbol o algo bueno. Ahora, en muchas locaciones, Garibay, si tú vives 4 millas alrededor de una pizzería, te están garantizando que tú haces la orden, te la van a hacer en 7 minutos y en 5 minutos, Luis, va a llegar un dron a dejarte la pizza. Lo máximo que puede llevar es 2 pizzas grandes y 2 refrescos.
2: Va a estar bonito que acá veamos eso, ¿no? Sobre todo en California, yo creo que ya están avanzando con ese tema, ¿no? Pero no sé cómo se sienten ustedes, compañeros, pero esto que estamos hablando, los chinos ya lo hacen desde hace 2-3 años.
1: Sí.
2: O sea, aquí estamos emocionados que vamos a ver un droncito volando ahí que recoge la comida, que el otro, pero los chinos ya están avanzados tremendamente con eso, Chiqui Baby.
1: Deja los chinos, pero no. A mí, de todo lo que mencionamos, de lo que decía Chiqui Baby, los robots que reparten comida, los Waymos, esto, o sea, ay, qué chido, te emocionas, pero cada cosa que ves es un trabajo menos, Chiqui Baby, un empleo menos.
0: Sí, sí. Entonces, sí, pero ya casi también veo que ese trabajo no lo quiere hacer mucha gente. Antes, ¿se acuerdan que Domino's tenía su propio carro y Domino's nada más repartía Domino's, ¿no?
1: Uh-huh.
0: Pero a mí esto del dron no me parece tan mala idea, porque una de las grandes quejas que tengo de Uber Eats, del que sea, es de que siempre te llega la pizza fría. O sea, no hay una que a mí me llegue caliente la pizza. Entonces, es por el tiempo entre que la hacen, la dejan, la agarran y te la llevan a tu casa, llega fría y la terminas tú calentando en el microondas, pues ya no sabe igual.
1: No, es que lo que pasa es que mucha gente que se dedica a esto trabaja para 3 o 4 empresas, Chiqui Baby, y hacen 2, 3 entregas y ya la última.
0: Porque
1: pues,
0: no les remunera.
1: No alcanza, pero bueno.
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1: Seguimos aquí con los espectáculos, mi querido César Muñoz. Oye, vamos a mandarle un saludito muy especial a Yadira de Carolina del Sur. Ella cumple años mañana, va a cumplir 50 años. Yadira, muchísimas gracias. Un besote. Un besote. Oye, tenemos que hablar de Shakira. Oye, sí. Logró un récord en Copacabana, allá en Río. Qué barbaridad. Pero oye, no... sin críticas. Ahora, ¿por qué la criticaron a la Shakira?
2: No la están criticando. Fíjate que Shakira efectivamente tiene un éxito total en Copacabana, con más de 2 millones de asistentes por encima de Madonna en el 2024 y Lady Gaga en el 2025. Bueno, dicen que Lady Gaga y Shakira más o menos estuvieron iguales, más de 2 millones de personas que asistieron a su concierto. Una derrama económica impresionante, dicen, de más de 100 millones de dólares para Río de Janeiro. Ella cantó casi 30 temas, 30 éxitos, wow. Más de 2 horas el concierto. Invitadas especiales de Brasil como Anitta, que tuvo ahí colaborando con ella en el escenario. Ella habría cobrado entre 2 y 3 millones de dólares. Este es el concierto, escucha bien, Chiqui Baby, es el concierto más importante en la carrera de Shakira y la consolida como una de las figuras musicales más importantes a nivel global, no latina, en general. O sea, ella como artista se consolida como una figura a nivel mundial muy importante en este momento. Oye, no cualquiera logra eso. No cualquiera lo logra.
1: Impresionante. No, la verdad que sí, pero yo sí escuché que la habían criticado por algo que dijo arriba del escenario, de que arriba las madres solteras de Brasil. Y pues buena onda, pero ella no es madre soltera. Sí. Si él no estuviera en el cuadro, te diría, exacto. Pero Piqué, yo lo vi con mis propios ojos. O sea, él convive con sus hijos.
3: No, pero tenemos el concepto equivocado. A ver, ¿ella es madre, Chiqui Baby?
1: Sí.
3: ¿Y está casada? No. ¿Es madre soltera? No.
1: Madre soltera es cuando tú 100% tú le pagas todo a tu hijo y el papá no está en el escenario.
3: No.
1: Esa es madre soltera.
3: Esa es la percepción, pero no.
1: Por eso la están criticando, Tomás. No des la contra en todo. 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

0: Rocky, baby.
1: Seguimos aquí con los espectáculos, mi querido César Muñoz. Oye, vamos a mandarle un saludito muy especial a Yadira de Carolina del Sur. Ella cumple años mañana, va a cumplir 50 años. Yadira, muchísimas gracias.
2: Happy birthday,
1: Yadira. Un besote.
3: Cumpleaños.
1: Un besote. Oye, tenemos que hablar de Shakira. Oye, sí. Logró un récord en Copacabana, allá en Río. Qué barbaridad. Pero oye, no... sin críticas. Ahora, ¿por qué la criticaron a la Shakira?
3: No la están criticando. Fíjate que Shakira efectivamente tiene un éxito total en Copacabana, con más de 2 millones de asistentes por encima de Madonna en el 2024 y Lady Gaga en el 2025. Bueno, dicen que Lady Gaga y Shakira más o menos estuvieron iguales. Más de 2 millones de personas que asistieron a su concierto. Una derrama económica impresionante, dicen, de más de 100 millones de dólares para Río de Janeiro. Ella cantó casi 30 temas, 30 éxitos, wow. Más de 2 horas del concierto. Invitadas especiales de Brasil como Anitta, que tuvo ahí colaborando con ella en el escenario, ella habría cobrado entre 2 y 3 millones de dólares. Este es el concierto, escucha bien, Chiqui Baby, es el concierto más importante en la carrera de Shakira y la consolida como una de las figuras musicales más importantes a nivel global, no latina, en general. O sea, ella como artista se consolida como una figura a nivel mundial muy importante en este momento. Oye, no cualquiera logra eso. No cualquiera lo logra.
1: Impresionante. No, la verdad que sí, pero yo sí escuché que la habían criticado por algo que dijo arriba del escenario, de que arriba las madres solteras de Brasil. Y pues buena onda, pero ella no es madre soltera. Sí. Si él no estuviera en el cuadro, te diría, exacto. Pero Piqué, yo lo vi con mis propios ojos. A él ver, convive con sus hijos.
2: No, pero tenemos el concepto equivocado. A ver, ¿ella es madre, Chiqui Baby?
1: Sí.
2: ¿Y está casada? No. ¿Es madre soltera? No.
1: Madre soltera es cuando tú 100% tú le pagas todo a tu hijo y el papá no está en el escenario.
2: No.
1: Eso es madre soltera.
2: Esa es la percepción, pero no.
1: Por eso la están criticando, Tomás. No des la contra en todo.
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1: insoportable.
0: Baby.

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5: Estás escuchando el show de Tichiqui Baby. Gracias por estar acá con nosotros. Oye, ¿cuántos de nosotros no vamos al baño? Y la mayoría del tiempo llevamos el celular, ¿no? Para entretenernos y no aburrirnos mientras sí. Estamos en el trono. Si tú eres de esos que se sientan en el inodoro a ver el celular, tenemos malas noticias, Tommy.
6: Malas noticias, peruano. Tienes el 46%, que es un número altísimo, más probabilidades de sufrir de hemorroides y problemas en el colon también, peruano. Porque,
5: ¿pero por qué?
6: Por todo el tiempo. No está tu cuerpo programado para pasar más de 4 o 5 minutos sentado, Chiqui Baby.
7: Es correcto, porque Chiqui Baby, normalmente nosotros, el ser humano, hemos crecido la mayor cantidad de tiempo que tenemos presencia en la Tierra sin las tazas de baño. O sea, era de aguilita nada más, siempre sí. Los seres humanos, entonces, solo de aguilita. Ya luego se inventó la taza de baño, ¿y qué? Cuando te sientas, obviamente hay presión, ¿no? Hay presión de las venas, Chiqui Baby, que tenemos en nuestras nalgas, obviamente esa presión, obviamente dificulta uh-huh. el traslado de la sangre, y mientras más rato te quedas sentado, y mientras más peso tiene, obviamente ahí te va a haber una afectación de tu cuerpo, ¿no?
6: Y casi el 70%, porque hacen estudios de todo lo que le decimos, público maravilloso, casi el 70% de la gente que encuestaron admite que se pasa más de los 5 minutos sentado en el baño haciendo nada.
7: ¿Cuánto tiempo te pasas tú, Tomás?
6: Te vas a espantar, pero mi promedio son 20 minutos, la verdad. Uh-huh. Te lo digo con pena.
5: Oye, pero yo te voy a decir algo. Entonces, aquí estamos hablando de un tema de género. Eso le pasa a los hombres. A las mujeres no.
7: A ver,
5: las mujeres no. No, las mujeres no. Es un tema de género.
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5: Hablando acerca de que llevar el celular al inodoro cuando uno hace sus necesidades y estar en el celular no tiene pues repercusiones, pues dicen que no es tan bueno, ¿no? Porque yo quiero pensar que uno dura más en el baño cuando lleva el celular. Y entonces cuando mis compañeros empezaron a hablar del tema, pues yo analicé, pues yo la verdad, yo no, o sea, lo más que me puedo tardar son 5 minutos. En el baño. Y estoy hablando de que fui a hacer del 2. Uh-huh. Al menos que vaya y me haga otra cosa. Pero yo no tardo más de 5 minutos en el baño. Yo hago y me voy. ¿Quién pasa 20 minutos sentado en el baño? Los hombres. Los hombres. No. O sea, es un tema de género. Bueno. Especialmente si hacen del 2. Y olvídate, si hago del cheese, hago en 20 segundos. O sea, yo no sé por qué voy a estar
6: acá el estudio, peruano, acá el estudio dice que 66% de los adultos admitió que usa el teléfono mientras va al baño. No dice si hombre o mujer, pero lo que pasa es que al estar haciendo el scroll, peruano, cuando menos te das cuenta ya te pasaron 10 o 15 minutos. Y eso le pasa tanto a hombres como a mujeres, en mi opinión.
7: No, pero qué interesante. No había pensado en eso, pero lo que está diciendo Chiqui Baby tiene un poquito de sentido. Quizás la mujercita no es tan entretenida con eso al estar haciendo sus necesidades como nosotros los varones, ¿no? Me parece ese dato que habría que comprobar. ¿Lo has preguntado a tus amigas, Chiqui Baby, si de casualidad también es lo mismo? O tú, Tomás, por ejemplo, con tu pareja, ¿has notado que es así, que ella se queda poco tiempo en los servicios higiénicos?
6: Pero bueno, ¿tú crees que el teléfono no las engancha tanto hombres como mujeres? Claro que sí.
5: Ustedes creo que tardan más en hacer del 2. Por eso es que tardan media hora ahí. Uno no. Tienen problemas gastrointestinales ustedes.
7: Qué interesante. No lo había visto de esa manera, ¿eh? Pero sí, parece que tiene sentido, ¿no?
5: No sé por qué. Deberíamos de preguntarle a un doctor, Luis. ¿Por qué ustedes tardan tanto en hacer del 2?
7: No les gusta estar en ese cuartito de repente y a nosotros nos sentimos más cómodos.

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1: Estás escuchando el show de Tu Chiqui Baby, mis amores. Vamos directamente a hablar de Leti Calderón. Ahora, ¿qué está pasando con ella, mi querido César?
2: Oye, Leti Calderón asegura que está feliz como mamá de ver la bonita relación y convivencia que ahora tienen ella y sus hijos con Juan Collado, el papá, el abogado que estaba con Yadira Carrillo y que ahora convive con los hijos de Leti Calderón, que los trata súper bien, es súper generoso y siempre está al pendiente de ellos en todos los sentidos. Preparan ya sus vacaciones de verano, en familia se van un mes, por ahí me enteré que a Europa. A Europa, imagínate nada más. Leti Calderón descarta cualquier posibilidad de volver con Juan Collado como pareja, como mujer, pero a final de cuentas dice Leti que Juan Collado es una persona tan inteligente, tan carismático con sus hijos, que les dedica tanto tiempo, pero sobre todo que lo que menos tiene que quejarse Leti como mujer, y lo valora muchísimo, es la cuestión económica, que tú no sabes, Chiquibibi, cómo Juan Collado se ha vuelto tan generoso y espléndido con sus hijos en todos los sentidos, en educación, en regalos, en cuestiones de vacaciones, de ropa, o sea, los tiene como príncipes.
3: Perdón, esto que me meta, patrona, pero a ti es justamente la parte que no te gusta, ¿no? De que después de una relación y todo sigan saliendo como pareja normal, ¿no? O como familia normal, digamos. Pero a ti no te gusta mucho
1: no,
3: eso.
1: No, no, yo no es que no me guste. Pienso que si es por los hijos hay que convivir normal, claro, ¿no? Pero no como echárselo en cara a la ex, ¿no? Por ejemplo, Collado está muy bien con Leti Calderón porque tiene a los hijos en común.
3: Sí,
1: pero allá, con Yadira Carrillo no lo veo compartir igual.
2: Pero
1: ¿me entiendes?
2: No hay hijos con bueno, Yadira, chiqui.
1: Exacto.
2: Claro.
1: Pero por los hijos yo sí estoy de acuerdo.
3: Pero vacaciones y todo, chiqui baby, pues ya están grandes.
2: Sí, claro.
3: Pues,
2: no, pero es bonito. Oye,
3: no sé.
1: Bueno, la mejor. Mira, yo lo único que digo, que donde hubo fuego, cenizas quedan, ¿eh? Yo nada más digo,
2: va
1: a volver con la Letica.
3: Puede ser.
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7: Oye, estoy impactado, impresionado y me da tanto gusto. De verdad, te lo digo de corazón, mi querido Tommy Fernández, Chiqui Baby. El éxito tras éxito en Estados Unidos que está teniendo sold out en todos sus espectáculos, en todos sus conciertos, sus shows de Cazzu. Que el público, ya lo dije anteriormente, se vuelve loco. La prensa atrás de ella, los medios de comunicación. La cantante cada día tiene más fanáticos y seguidores. Imagínate nada más esto, Chiqui Baby, que en Instagram Cazzu casi llega a los 20 millones de followers. Yo no lo puedo creer, tiene 19 millones en este momento prácticamente. Y bueno, mi querido Tommy Fernández, la pregunta del millón, porque no he visto nada en tus redes sociales. Ah, sí. ¿Fuiste o no fuiste al concierto de Cazzu en Los Ángeles?
8: Absolutamente, pero usted no ve nada de lo que yo hago en redes sociales porque no lo publico, Muñoz. No ves a restaurantes que voy, no ves tiempo con la familia.
7: Pero tienes que ponerlo.
8: No, pues eso es por presumir con la gente. Este Latinaje Tour 2026, sí. Muñoz, de lo más impresionante que he visto en los últimos 5 años.
7: ¿Por qué?
8: Lo que más me impresionó, yo me consideraba hasta cierto punto fan de Cazzu, pero no sabía lo versátil que es, desde cumbia, bachata, corridos, Muñoz, tango, la conexión que tiene con la gente, mucha mujer, pero conexión con gente de Argentina, de Ecuador, de México, impresionante, señor Muñoz. Cabe mencionar que es el primer concierto, digamos, grande en Los Ángeles que viene sola. Ha estado antes en conciertos más pequeños, ha estado antes acompañando a alguien más, pero esta vez sola y la gente la arropó con locura.
7: Oye, ¿cuánto dura el concierto aproximadamente?
8: Aproximadamente yo dijera que 1:45, Muñoz.
7: Ok,
8: pero
7: ¿cuántos cambios?
8: La gente disfrutó realmente el concierto. ¿Cuántos cambios?
7: ¿Cuántos cambios de vestuario?
8: Miré tres, señor Muñoz, pero lo que más me sorprendió es cómo conecta con la gente. La cantidad de seguidores que tú mencionaste lo refleja. La gente la adora.
7: Y el bailarín enamorado Ignacio en el escenario, ¿lo viste? ¿La química entre ellos? ¿Cómo
8: desatan
7: fue?
8: Pasión en el escenario. Wow. Si Nodal viera un video, yo creo que se retuerce del celo, ¿eh? Se retuerce. Derrochan pasión, Muñoz. Te lo perdiste.
7: Buenísimo.

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1: Debe haber una explicación para todo esto.
2: ¿Quieres una explicación?

0: o no es al final. Si yo soy de la idea que si rompes con tu pareja, rompes, ¿no? No creo que pueda, o sea, sí puede existir cordialidad, ¿no? Pero no seguir en contacto con la persona si es que ya rompiste una relación. Yo soy a la antigua. O sea, una vez yo rompo con un exnovio, con un exprometido, con una expareja, con un exesposo, ya, bye, chao, chao, chao. Si hay hijos de por medio, bueno, va a haber una relación ahí de por vida, pero no puedes seguir teniendo contacto de vámonos, vamos a lonchear. No, no puede haber, porque donde hubo fuego, cenizas quedan. Y entonces luego uno anda cuchiplanchando con el ex, ¿verdad, Luis? O anda teniendo inversiones con... No, yo siento que no. Tiene que haber una línea que quede muy clara.
1: Chiquibibi, tú aquí has dicho, no, que hay que ser moderno, que hay que cambiar la Biblia, que esto, que el otro.
0: Estoy
1: diciendo. Una nueva forma de vivir, Chiquibibi. No. Y tú dices, yo soy de
0: Pero tú ni pareja tienes.
2: Pero es la que tiene que problema? Ver,
1: ¿y cuál es el problema que tiene que ver? Tú concibes la relación, como tú lo has dicho, a la antigua. Tradicionalmente una pareja tiene que estar junto. Y si se separa, pues se separa para siempre. No, en algunos casos sí, porque pues no hay una buena relación al final. Terminas casi matándose entre ellos. Ahí no sirve. Pero hay otras parejas, ¿sabes qué? Nuestro amor no es tan grande. No nos alcanza para vernos todos los días. ¿Qué te parece si nos vemos cada 3, cada 5, cada 7 días? Sí, yo estoy de acuerdo. Ok, felices y tranquilo, no pasa nada.
2: Chiquibaby. Si hay un acuerdo mutuo, Chiquibaby, yo no le veo ningún problema. La verdad, que se la lleven tranquila. Pero si nada más es una persona que está ahí de necia, pues sí, sí va a haber problema, compañera.
0: No, claro, y imagínate que yo ya esté de novia o de esposa con alguien y siga yo con, mi best buddy, mi ex. No, el actual se va a enojar, seguro.
2: Tienes miedo a caer otra vez, patrona, eso es lo que pasa.
0: No, a veces no es uno, es la inseguridad del otro. Yo nomás digo.
2: Puede ser.
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7: Exacto.

0: Oye, mi querida Maite Perroni del grupo RBD, pues la han criticado mucho, Chiqui Baby, lo sabemos, en las últimas semanas, después de su embarazo, después de que dio a luz, ella ha tenido problemitas con el sobrepeso, que está un poquito, pues gordita, no me gusta decir esa palabra, pero sí un poquito, con sobrepeso. Maite Perroni llega al Aeropuerto Internacional de México, los del Chacaleo, mis compañeros que tanto aprecio, le preguntan o le comentan estas críticas, el hate que ha recibido por este sobrepeso tras ser mamá, y escucha la reacción de Maite Perroni, que me encantó.
1: Es inevitable que sintamos, porque obviamente tenemos sentimientos, pero también creo que ha sido muy importante el cómo te sobrepones a una situación que de pronto sucede en la vida y que las cosas pasan y son como son. Y creo que ahí es donde viene esta parte del amor propio, el abrazarnos, el querernos, el aceptar nuestros procesos y de verdad aceptarlos para poder continuar el tiempo que determina esa etapa en la vida. Entonces, así es esto, pero la verdad es que ha sido también una experiencia personal muy enriquecedora.
2: Exacto, mira, a pesar de que lo dice muy segura, yo sí la noto sentida, ¿eh? La noto sentida.
0: Bueno, claro.
2: Y debe ser muy incómodo. La gente es muy cruel, Muñoz, ¿eh? Si estás flaco, porque estás flaco. Si estás gordo, porque estás gordo.
0: Yo te voy a decir algo que he notado en los últimos meses. Yo he engordado más de 20 libras. Pues, precisamente voy en una semana a una cirugía. Entonces he tenido un problemita, he engordado demasiado. Pero en los últimos días me he cuidado más y bajé un poquito. Y entonces me doy cuenta que la gente se le hace tan fácil, te lo juro, ¿eh? Hasta los vecinos. Oye, ¿qué te pasa? Estás engordando demasiado. Oye, ¿qué te pasa? Estás bajando de peso. O sea, con una facilidad que llega cualquier persona, el vecino, el amigo, el familiar, a señalarte por el sobrepeso o porque bajas de peso, y no se ponen a pensar que a veces inconscientemente te lastiman. Sí. Te hacen sentir incómodo.
2: Y
0: claro,
2: estás hablando de 3 o 4 personas imprudentes que te encuentras. Imagínate a ella, que tiene millones de gente que no la conocen, que la atacan, la critican, hombre.
0: Claro.
2: Qué gente tan manchada.
0: Ay, Dios mío, pero está hermosa, Maite Perroni. Hermosa, bella, te ves espectacular.

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3: Ay, me encanta Lorena Herrera, que la estoy viendo ahorita en la Casa de los Famosos. Fíjate que ya había perdido interés yo en la Casa de los Famosos Telemundo, mi querido Tommy Fernández, Chiqui Baby. Pero últimamente, a raíz de que entró Verónica del Castillo, Sandra Itzel, Lorena Herrera y bueno, la otra chica que en este momento se me fue el nombre, como que he vuelto a ver la Casa de los Famosos y me entretiene bastante. Por lo menos lo veo una hora todos los días, de 8 a 9 de la noche, y me está entreteniendo bastante. Pero fíjate que precisamente tú recuerdas a Facundo, un conductor de televisión en México muy famoso, que en su momento aseguró que Lorena Herrera era una, pues era un hombre, era vato, que nació como Lorenzo, sí, que nació como Lorenzo y que en el camino se hizo Lorena Herrera. Lorena lo retó recientemente a hacerse un ultrasonido y demostrarle que es mujer de nacimiento a cambio de $230,000 aproximadamente. Bueno, pues ¿qué crees? Que Facundo le responde a Lorena Herrera tras la millonaria propuesta que le hizo la actriz, en donde lo reta a comprobar que es mujer o hombre. Escucha, Facundo.
4: No, yo no creo que sea mujer, yo creo que es un mujerón. Todo empezó porque ella, en un programa que nosotros estábamos hablando del nudismo y estábamos acá desnudos, ella dijo, no, además, che, miserias. Entonces, ella tendría que comprobar que no son miserias y yo tendría que comprobar lo otro. Si ella me comprueba eso y yo le compruebo lo mío, pues ya empatamos.
5: A nadie se pagan los 4 millones.
4: Exacto.
5: Ah, se salió por la tangente el Facundo. Oye, no, pero sí, no es el único que la ha tachado, sí, de ser una trans. Pero yo no lo creo, yo pienso que es una mujer.
3: Yo te voy a decir una cosa, los que conocemos la carrera de Lorena Herrera desde sus inicios en el 90 y tantos, finales de los 80s prácticamente, no, Lorena es una mujer, obviamente, es una mujer, y no tenemos que poner en duda que a final de cuentas, si no lo fuera, a nadie nos interesa, mi querido, sí, Tommy Fernández, claro, o sea, no tenemos por qué andarnos metiendo con los cuerpos ajenos, entiendan por favor eso. Facundo, cállate ya.
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0: Estás escuchando el show de Chiqui Baby. Oye, cuéntame la historia, Tomás, de este señor que pesaba más de 300 kilos y terminó en un maratón.
1: Híjole, pues...
2: Oh, ¡qué bueno!
1: Eso, sí. Peruano, esa es la reacción que andábamos buscando, porque fíjate que para lo que unos... puede ser nada, para él fue un gran logro, casi 600 libras, Chiqui Baby. Y el tipo pudo bajar casi 200 y con la ayuda de un bastón...
2: ¿Pero iba rodando o como los...?
1: No seas grosero, peruano. ¿Qué? Dios te va a castigar, peruano. Con la ayuda de un bastón, logró cruzar la meta del maratón, Chiqui Baby, que son 42 kilómetros y medio, Chiqui Baby.
2: Wow.
1: Nosotros no lo hacemos ni en coche.
2: No.
1: Pero entonces, en estos tiempos donde gente presume sus figuras y todo, a lo mejor lo que él ha hecho no es gran cosa, pero en el éxito personal, este tipo da de aplaudirle, Luis.
2: No, impresionante, 300 kilos es bastante, casi 600 libras, es cierto. Ahora, es un tramo larguísimo, ¿cuánto tiempo le tomó? Porque prácticamente yo diría que no ha corrido tanto, sino más bien ha tenido que ir caminando de alguna manera, ¿no?
1: Sí, no te quiero decir el tiempo porque fue el último que llegó, ya estaban hasta aburridos los de la meta esperándolo, pero lo logró.
2: O sea, dicen, Chiqui Baby, que la maratón empezó el año pasado, ¿no? Y llegó este año, me parece que...
1: Hoy vienes con ganas de fastidiar a la gente, pero no, mejor llamamos.
0: ¡Vámonos! ¡Ya nos vamos, mis amores! Que pasen bonito 5 de mayo, échese unos tacos a nuestra salud. Pásenla bonito. Gracias, Estar Muñoz.
3: Margarita.
1: Corre un maratón,
3: bye,
1: Muñoz, tú.
3: Bye,
1: vámonos, patrona. Bye.
0: Bye, cuídense. Chao, chao.

0: Buenos días. Buenos días, raza, ¿qué tal? ¿Cómo les va? Les saluda el chulo de la mañana, Joaquín Garza. Muy buenos días a Carlita, que me acompaña esta mañana. ¡Carla!
1: ¡Ay, mi chulo! Muy buenos días, alegría, buenos días, Zulan. Y que sean todos bienvenidos. Feliz martes, mi chulo. ¿Cómo estás?
0: Claro que sí, feliz martes ya. Y saludos para todos ustedes. A todos los que cumplen años, muchas felicidades. Oiga, me estoy tomando un café.
1: Muchas felicidades para todos los cumpleaños y sobre todo el día de hoy, 5 de mayo, que es cumpleaños de mi hermana. Un saludo y un abrazo y muchas bendiciones para mi hermana bonita.

0: to you, Mónica. Happy birthday to you, Mónica. No, no le vamos a decir la edad, pero yo que le calculo que ha de tener como unos 25 años, oiga.
1: Más o menos, mi chulo.
0: Más o menos, como unos 25 añitos. Qué bonito, oiga. Qué bonita esa edad, oiga. Es chulada de maíz prieto, oiga. ¿Y cuántas hermanas tienes, Carla?
1: Solamente dos, chulo.
0: Solamente dos, oye. Solamente dos. Así es. Esta Carlita, oye. Es la cuñada,
1: ustedes. Ajá, no sé si mi padre por ahí esparció más semillitas, pero un saludo si tengo más hermanitas.
0: ¿Semillitas? Por ahí. Ese cuate se aventó unos cartuchazos, el canijo. Se aventó unos cartuchazos.
1: Cierto, cierto. No, mi padre, y solo tenía un testículo, chulo. Si te platiqué, ¿verdad?
0: Tenía un testículo,
1: perdió en una batalla. En una batalla perdió uno.
0: Ándale, como yo tengo muchos. A lo mejor no digo nada.
1: Mejor no digas nada.
0: La mayoría de los chairos tienen ese problema, nada más tienen uno.
1: Mi papá no era chairo.
0: Pues es que todavía en esa época todavía no existían los chairos. Hasta ya después.
1: Pero solamente tenía uno.
0: O sea, tenía un testículo porque... tu papá.
1: Sí,
0: disculpe la molestia.
1: Perdió uno, mi chulo, perdió uno.
0: Ay, Carla, mire, son las 8 de la mañana y ya los niños ya están en la escuela,
1: ¿verdad?
0: Mire, de
1: lo que
0: estamos
1: hablando. Sí. No, pero es que haz de cuenta que le dieron un puntapié, chulo. Y le hirieron uno.
0: De un patadón.
1: Y le tuvieron que quitar uno.
0: De sí, un sí, sí, patadón sí. Le quitaron un. Oiga, no, qué
1: le
0: gacho.
1: Le quitaron uno.
0: Y hay muchos que
1: y
0: nos
1: pues,
0: han
1: mire,
0: pegado.
1: Pero con uno nos procreó.
0: Oiga, le voy a decir una cosa. Lo felicito, mire. Porque nada más con uno tuvo para que crecieran ahí como. Para que nacieran como 50. ¿Qué tal? Si tiene los dos el desgraciado.
1: Creo que
0: nos pone una pantallada. Muchos,
1: chulo, como 12.
0: Nos pone una pantallada.
1: No, un producto mental, mi padre.
0: Ay, hijo de la mañana, ya no sé ni qué decir con esta situación, mano.
1: Bueno, pero un saludo para mi hermana bonita, que la amo y que espero que hoy la consientan muchísimo, y a todas las y los que nos están escuchando. Cumpleaños del día de hoy, 5 de mayo, día de la batalla de Puebla.

0: Ay, güey, dicen que soy bien. Oiga, dicen, me estaban diciendo los vecinos que viven aquí donde está la radio, que soy bien, que hago mucho ruido, pero yo no creo que haga ruido, oye.
1: ¿Haces mucho ruido?
0: Ya se
1: quizá Chulo sea por los efectos o algo. ¿Por qué les molesta?
0: No, pero no se oyen. Será mi voz nada más. No. Mi voz que retumba.
1: Es que tu voz que retumba, Chulo, y hace mucho ruido.
0: Tengo una voz, la neta que tengo una voz potente, hijo de la mañana.
1: Con la voz potente del Chulo de las mañanas.
0: A veces hasta me confundo yo solo, hijo de la mañana.
1: Sí, te confundes tú solo.
0: Me confundí yo.
1: Se te nota, Chulo.
0: ¿Me lo notas?
1: Sí.
0: Una vez así me dijo esta, ¿cómo se llama?
1: Maribel. Gloria Trevi.
0: Gloria Trevi me dijo, ¿me lo notas? Le dije, sí, te lo noto. Le dije, ¿de veras me lo notas? Es como la que traigo.
1: Es una traviesa, la Chulo. Gloria.
0: Médico Chulo, era una traviesa esa mujer. Saludos para Gloria Trevi, donde quiera que se encuentre, Guillete. Ay, también
1: que
0: le mando un saludo.
1: Está muy delgada y preciosa, ¿eh?
0: Le mando un saludo, sí. Y le mando un saludo a Ana Bárbara. Oye, tú, ay, Ana Bárbara. Ya se enojó con todo mundo. Se retiró, se refugió en su
1: nosotros,
0: casa.
1: Ana Bárbara.
0: Se la pasa llorando con el vato que le está poniendo los cuernos. Lo perdonó.
1: Chulo,
0: se,
1: te dejan tu
0: se enojaron,
1: hijo
0: cuando se enojaron,
1: te ponen el cuerno.
0: Se enojaron sus hijos. Se enojaron sus hijos porque la señora regresó otra vez. Y tú no sabes el drama. Voy a tener que hablar con ella, mano.
1: Le dio una oportunidad al cornudo, al cachudo.
0: Ella siempre me regaña a mí. Ahora yo la voy a regañar a ella. Ahora yo la voy a regañar y ella me va a escuchar. Yo no la voy a escuchar a ella. Ella tiene que escucharme a mí. Porque los argumentos que ella da no funcionan. No son válidos. No
1: aparte,
0: son válidos.
1: Mi Chulo, ¿cómo es que regresó con ese cachudo,
0: ¿sabes
1: hombre?
0: ¿Sabes por qué? Le dijo, no hay pruebas. Así como dicen allá en México, no hay pruebas. No hay pruebas.
1: Tráeme las pruebas. Sin pruebas no hay evidencias y sin evidencias no hay
0: ya
1: culpa.
0: Ya salió el corrido de este señor, ¿cómo se llama, oye tú? Ya salió el corrido de este. Ay. Rochamoya.
1: ¿De Rochamoya?
0: Vamos a poner aquí el corrido.
1: Ándale. Quiero escucharlo.
0: El corrido de Rochamoya. A ver, corrido.
1: Corrido de con doble R.
0: Rochamoya.
1: De Chorramoya.
0: A ver, vamos a ver si. Aquí está. Vamos a escucharlo. Vamos a escucharlo, ¿ok?
1: Ahí está.
0: Ahí está en el fondo. A ver qué les parece.
1: Uy.

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0: ¡Mi bomba!
1: ¡Ay, joder!
0: Por algo son las cosas. Somos.
2: Y es más, esta es una ovación para él, ¿eh?
1: Claro, sí.
2: Ya que te hagan un corrido, y la verdad es que no se
1: merece. En esos corridos queremos.

0: Extracción, lo van a sacar como Maduro.
1: Ya lo echaron de cabeza los socios a Rocha Moya.
0: ¿Qué hubo? Ahí está, bueno. Virgo, buenos días, Virgo.
2: Muy buenos días, buenos días, buenos días. Feliz 5 de mayo. Feliz. Por ahí para todos ustedes que lo están escuchando. Carla, ese lugar se mira muy feo cuando tú no estás.
3: Yo sé, Virgo, pero ya estamos.
0: Y cuando
3: aquí
0: tú estás, ¿cómo se mira, desgraciado? Se debe ver muy bonito, mi. Se debe ver muy bonito, desgraciado este. Bueno, pues arrancamos, sí, señores.
3: Feliz 5 de mayo.
0: Arrancamos con las noticias, oiga, porque fíjese que la información. Ay, me gustó mucho este audio, ¿eh?
3: Sí, sí, sí.
0: Me gustó mucho.
3: Te digo que es como una ovación para él, pero dice la verdad.
0: Así
3: mentira
0: es.
3: No es.
0: Sí, pues, cómo no. Oye, arrancamos tú con información internacional. Tensión en el estrecho de Hormuz. Las Fuerzas Armadas de Estados Unidos destruyeron 6 embarcaciones iraníes, nada más. Luego de que Irán lanzara misiles y drones y ataques contra los buques navales, pero pues no les hicieron nada, oye tú. Bueno, mercantes, navales mercantes, ¿eh? Bueno, y todo esto ocurre en medio de una estrategia impulsada por Donald Trump, que está poniendo en riesgo un alto al fuego ya de por sí frágil, oye tú. O sea, no hay nada, no hay alto al fuego y no hay nada, todavía siguen los problemas allá y se siguen dando catorrazos. ¿Tú crees tú que estos conflictos, Carla, podrían escalar a una guerra mayor o qué rollo? ¿O ya no?
3: Se me cortó un poquito.
0: Sí, no te preocupes, Carlita. Bueno, y tú Virgo, ¿qué opinas de esto, Virgo? Antes de que para... Carlita está un poquito... Tiene un poquito de problemas con el audio. Oye, pero ¿y qué opinas tú, mi querido Virgo?
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0: tenemos a la Sonora Dinamita. La Sonora Dinamita con esas canciones. No. Qué bello. Junto con Marisela, Marisela tan hermosa que canta, ¿verdad? 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Ojo, esto es limitado, se va a ir rápido el evento allá en Omaha. Se llama Ritmo Musical Fest, con la banda Los Recoditos, Chimbala y otros artistas más. O sea que te puedes quedar todo el día allá. Te quedas viendo, no te quedes viendo historias. Mejor vívelas. Escríbenos ya o métete a la página del Chulo de la Mañana y a las personas que me estén anotando ahí, yo les voy a llamar, les voy a avisar si están ganando boletos. 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Boletos y hotel, experiencia completa, oiga, experiencia completa. 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Estoy regalando 5 pares de boletos, además una habitación con hotel. Si tú lo quieres y tienes chance de ir a Omaha este fin de semana, hazlo, ¿ok? Ahí nos vemos, las caritas. ¡Vámonos!
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0: Hombre.
1: Pero qué necesidad. Sí, Carla, querías decir
2: pero
1: algo.
2: Pero sabes qué, chulo.
1: Sí.
2: Es que ya estamos, no es que esté escalando, no es que esté yendo a mayores, sino que ya estamos de hace bastantes meses con esto, mi chulo. Y se van a venir cosas un poco más complicadas en cuestión económica, porque también la estamos viendo. Aunque don Amado nos diga que todo está muy bien y todo eso, pero eso es a mediano plazo, lo vamos a empezar a vivir, porque estos conflictos pues no se han tratado ya hecho el asunto, mi chulo, pues está o se remedia o se pone peor.
1: Así
2: pues
1: es.
2: Para remediarse, pues se tiene que pasar por todas esas adversidades, porque no hay acuerdos, hay muchos intereses y el pueblo es el que a veces va a quedar al último, chulo. Aunque
1: oye, no, mientras tanto, Estados Unidos sigue vendiendo petróleo aquí. Están viniendo los buques, sí, que en vez de irse para allá, pues vienen para acá. Y también Venezuela.
2: Noticia.
1: Venezuela también está repartiendo petróleo para todo el mundo, hijo de la. Está muy bien.
0: ¿Qué beneficio tiene? ¿Te da?
1: Igual que el beneficio que nos da cuando se roban el petróleo de México, que México no tiene, los mexicanos no tenemos ningún beneficio.
0: Ya vas a empezar,
1: y el petróleo, chulo. Nadie se beneficia de eso.
0: Okay, sí, okay, sí, okay, papá. Bueno, ese es tu punto de
1: y
0: vista.
1: Y el Rocha. Aló.
0: Adelante,
1: bueno.
0: Carla.
1: Y el Rocha.
2: Se quedó
1: el
2: con
1: Rocha
2: el Rocha
1: Maduro.
2: En la boca.
1: Hay una alerta, Virgo, de casi 150 personas que están varadas tú en un crucero. A mí no,
0: no me
1: gusta.
0: Dejaste terminar mi comentario.
1: Chico. Ah, bueno, entonces me dijiste, te quedaste callado y dijiste Carla. Entonces,
0: no, pues es que no dejas hablar. Pues,
1: ah, bueno, entonces habla, Virgo, por favor. Habla.
2: ¿Qué pasó con Rocha?
1: Bueno, fíjese, pues, también que estábamos y mire, ya nomás el Virgo ya empezó ahí a discutir. Adelante,
0: no,
1: Virgo.
0: Pues si quieres me voy, no
1: adelante,
0: pasa nada.
1: Adelante, Virgo.
0: No pasa nada.
1: Adelante, Virgo.
0: No pasa nada.
1: Oye, pues habla, Virgo, pues. Virgo.
2: ¿Qué decías?
0: Mira, chulo, lo único que iba a decir es que por culpa de este imbécil que tenemos en la Casa Blanca, estamos pagando todo lo que no debemos.
1: Así es.
0: Eso es todo.
1: Estamos pagando, ¿qué dijiste? Lo que no debemos. Ajá.
0: Exactamente.
1: ¿Y qué estás pagando, Virgo?
0: Precios altos.
1: Si están abajo, Virgo.
0: Altos, la precios, canasta básica alta.
1: La canasta básica.
0: No hablar,
1: la canasta básica bajó, Virgo. Bajó la gasolina.
0: Pues solamente
1: aquí está arriba.
0: Que en tu casa, porque por acá, por estos lados, no.
1: Virgo, pues es que tú tienes como 50 hijos,
0: Virgo. ¿Y eso a ti qué te interesa?
1: Por eso pues amárrate por allá. Amárrate para que no gastes tanto.
2: Eso que.
1: Como diría la presidenta.
2: Ahora.
1: Que
2: pero vamos
1: menos,
2: a hacer una cosa, que
1: hijos.
2: La raza nos diga cómo está la canasta básica en su estado, chulo, y así de ese modo vamos a no darte la razón a ti, ni a Virgo, sino la raza que nos diga cómo está la canasta
1: básica. Puro llorar con el Virgo, ¿se dan cuenta?
2: Platíquenos, y no hay que llorar.
1: Bueno, estaba yo diciendo a usted, ahorita le voy a contar.

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0: declaran una alerta sanitaria. Casi 150 personas están varadas tú en un crucero frente a África Occidental por un posible brote de antivirus.
1: Hantavirus.
0: Es una enfermedad para que, pues, al menos ha dejado 3 muertos. Este virus se transmite generalmente por contacto con excremento o orina. Pues claro, adentro de las albercas, te estoy diciendo.
1: No, pero ¿sabes qué, Chulo? Principalmente de los roedores silvestres como los ratones de campo o ratas. Es la causa más común partículas de las heces. No, pero en el crucero se ha de ver ido algo contaminado, una rata de campo, y generalmente es por las heces o partículas, saliva seca de roedores infectadas en lugares como las cabañas, áreas naturales.
0: ¡Hombre, qué feo! Yo no iría a estos lugares. Yo no iría a estos, subirse a un crucero y salir enfermo ahí con un virus ahí de toda la bola de... Mira, las albercas se ponen llenísimas, imagínese todos los que hacen pipí allá adentro. Hasta excremento.
1: Sí, pero haz de cuenta, eso es aparte, Chulo, de que el humano hace todo eso, pero en sí este virus, el hantavirus o hantavirus, es por estas causas. Entonces, por ahí en el crucero, alguien tuvo contacto con algún elemento que venía contaminado, y realmente es peligroso, Chulo. No solo es peligroso, sino que es inclusive o a menudo mortal, porque es transmitido no de humano a humano, pero si se contaminaron 2 o 3 personas. Okay. Todavía me falta saber, porque principalmente es un síndrome pulmonar. Son infecciones pulmonares y del corazón. Al inhalar ese virus en esos ambientes cerrados contaminados es donde está pasando. Entonces, este crucero, pues imagínate toda la gente que está ahí. Que ya van 3 personas, ¿no?
0: Me dice Mari, dice, buenos días, Chulo, deseo y Mari. 1, 2, 3, dice mi Chulo, está bien caro, nada está barato, la gasolina aquí está cara. Es que, mija, la verdad que estás en California, ¿verdad? Ahorita en todos lados está cara, pero sí...
1: Pero dijiste que bajó la canasta, entonces quiero saber dónde bajó.
0: Yo tengo entendido que bajó porque ayer lo dijo el patrón, Donald Trump, dijo, va a bajar. ¡Ay! Y también los impuestos, ¿eh?
1: Híjole, los impuestos, mira. Igual que la doctora Sheinbaum.
0: Van a quitar ya los impuestos de los retirados, posible, Virgo. Ya la gente no va a pagar impuestos, ya ahora que te retiras. Vuelves a pagar impuestos. Hijo.
2: Sigue aplaudiendo. Mira,
0: están diciendo que el jitomate.
2: Dile a Mari que lo que ella te está diciendo es mentira. Fácil,
0: el jitomate. El jitomate está $2 la libra, Virgo. ¿De qué lloras?
2: Sí, ¿de qué valía lloras? 60 centavos, imagínate nada más.
0: Oye, lo traen de México. 60 centavos. ¿Qué crees? ¿Que traértelo de México es gratis o qué? Oye, son jitomates de primera calidad. ¿Qué te pasa, vato? Si no estás comiendo jitomates de segunda.
1: Y aquí nos están diciendo.
0: Son mexicanos. Al grito de guerra.
1: Pues que la raza nos empieza a decir, por ejemplo, aquí nos dice Edgar.

0: Dice Edgar que está en Zulán.
1: Que está en Zulán. Está $5. Ahí veo en el Maverick. Está $5 el diésel, imagínate. Está caro para aquellos que son dueños de trailers, oye.
2: Y aquí lo tenemos barato en comparación en otros lugares.
1: Hijo de la... Mira, en Chicago dice está $3.99 el jitomate.
2: Aquí lo tenemos barato.
1: El jitomate está...
2: Fíjate, de manera 90 a 60 centavos.
1: De 60 centavos. Dice, usted es hijo de Trump.
0: Ahora hijo de Trump.
1: Dice, no vale lo que pesa si lo que... El gas dobló todo y sube. Ok.
2: ¿Por qué creen que lo defiende tanto?
1: Sí, exactamente. Aquí está.
0: Porque su hijo, el güero.
1: Aquí está.
3: In the U.S., if you're complaining all the time, very simply, you can leave. You can leave right now.
1: Oye, pero sí hay mucha gente que se queja de aquí de Estados Unidos, la verdad, y no se vale porque aquí están viviendo y,
0: es que
1: y
0: no,
1: siempre
0: no creo
1: se están quejando que... de Estados Unidos. Si se van a quejar, pues mejor, como dice nosotros, pues váyanse a su pueblo, allá no se quejen. Allá a lo mejor sí hay muchas carnitas todos los días.
0: Pero ¿sabes qué, Chulo? Yo creo que estas
1: hasta
0: quejas...
1: Hasta porque no hay
0: todo,
1: carnitas ojo, se queja la raza. No se hasta quejan porque no hay tortillas, se quejan por... Fíjate, todos lo tenemos.
0: Pero ¿sabes cuál es
1: aquí
0: la queja, Chulo? No
1: México.
0: Es de Estados Unidos meramente, es del gobierno de Donald Trump que hay quejas, Chulo.
1: Exactamente. El pueblo de Estados Unidos quiere mucho al...

0: Bien, como la bailarina. Voy a hablar así, ya está hablando así, ahora como sí, la tigresa. Así voy a hablar como la bailarina. Voy a hablar así como la bailarina. Hola, ¿cómo está?
1: Como en secreto.
0: Así es, dice American Complaint 2. Dice, nunca nadie dijo nada cuando el gas estaba caro y cuando estaba barato. Es cierto, Virgo, ¿por qué nunca te quejaste cuando estaba barato, desgraciado?
1: Porque nos quejamos cuando algo está exagerado.
0: ¡Ah, qué bárbaro, qué bárbaro! Ahí hubieras dicho, oye, está muy bien. Todo por culpa de estos ayatolas. Ayatolas, estos mire, por ejemplo, en México no hay ayatolas, no, pero soy atole y tamales.
2: Es la culpa de este imbécil y los idiotas tarados que lo siguen, cierto. Nada más así de fácil. ¿Sabes?
0: Este cuate es bien ofensivo, se dan cuenta, le empieza a aventar ofensas a todo mundo, oiga. ¿Se dan cuenta cómo es? Escupe para todos lados.
2: No, yo a todo mundo no le hago.
0: Nomás no escupas para arriba porque te va a caer.
2: Si les queda el saco, pónganselo.
0: Mira, lo que pasa es que tienes miedo. Si agarran a Rocha, se van a traer a tu papá y a tu mamá, compadre.

0: Por favor, la canción. La canción de Rochamoya.
1: Sabía tarde o temprano que le llegaría el karma, que se cuide Rochamoya.
0: Hijo de.
1: Porque las pruebas son claras.
0: Ah, hijo de la mañana.
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0: Oye, pero allá la bailarina está,
2: si
0: dijo
2: te acusan
0: que,
2: es por algo, dice, tarde o temprano están, te hallan.
0: Dice la bailarina, es que lo están acusando en una oficina. Señora, es en la corte de Nueva York, si no le han dicho. Te digo que no, ni sabe. Es en la corte de
2: Ay,
0: Nueva
2: no.
0: York.
2: ¿Cómo crees que dijo eso?
0: En una oficina, aquí lo tengo todo. Aquí dice, es
2: Ay,
0: que,
2: Dios.
0: Imagínense, hicieron esta demanda en una oficina. No, señora, fue en la corte de Nueva York, donde está el Chapito, donde está el Mayo Zambada, señora.
2: ¿Dónde están por todos cierto, los que hablan?
0: Por cierto, este el Mayo Zambada, digo, el Chapo, ya está peleando porque quiere salir. Quiere que le den libertad, oye.
2: Sí.
0: Y le está
2: pidiendo.
0: Dijo,
2: ya cooperé, déjenme salir.
0: Le está pidiendo allá a la bailarina que por favor le ayude. Y ya la bailarina está haciendo todos los trámites. O sea, ni los familiares hacen el trámite. No, el gobierno mexicano está haciendo trámites para traerse al... Y condecorarlo.
2: Sí, es que sí.
0: Por la agricultura que nos dio.
2: Ya nada más falta eso que lo condecoren, chulo.
0: Sí,
2: es que
0: sí,
2: eso
0: hacen,
2: sí, cuando tienes sí, a ciudadanos en extradición, chulo, pues claro que el gobierno tiene que encargarse de eso, pero le están dando mucha prioridad habiendo otros temas más importantes.
0: Sí.
2: Bien, aquí nos dicen, tenía esperanzas de que Trump fuera más humano con la comunidad inmigrante indocumentada. Por eso me desilusioné, es lo que dice Edgar.
0: Ah, bueno. Oye, pues hablando de Donald Trump, pues vuelve a generar polémicas con declaraciones sobre invadir o no tomar Cuba. O sea, que todo el mundo se enoja por lo que hace. ¿Sabes qué? A mí me gustaría que tomara Cuba y se quedara Estados Unidos con Cuba. A mí me gustaría que hicieran eso. ¿Para dónde se va? Para ningún lado, oye tú. Esos comunistas que tiene ahí ya deberían de... Y todavía se están poniendo sus moños, oye. Al rato... Que se baje un paracaidista, nada más se va a bajar el tipo y se va a llevar al Canel y va a terminar allá en Nueva York, en New York. Y luego de ahí viene una listota de políticos acá de mi tierra linda y querida, de mi lindo México. Y qué bueno, porque ese es el momento de que haga que tengamos una purga de políticos corruptos ligados al narco. Caiga quien caiga, quien me vale si es del PAN, del PRI, del que sea.
2: Esa purga debe de ser.
0: Sí.
2: Esa es la barrida de arriba hacia abajo que decía Andrés Manuel López Obrador, ¿te acuerdas?
0: Así
2: las
0: es.
2: Escaleras se barren de arriba hacia abajo, entonces
0: sí.
2: Si se empieza a trabajar con los políticos corruptos, entonces ahí diríamos que se están barriendo las escaleras de arriba hacia abajo, chulo, vamos a regresar.
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4: Y dice viejillo.

0: Qué bonito, hermano. Qué bonito sería, oye tú, y sería muy bueno para los cubanos que de repente ya circulara el dólar y les pagaran en dólares allá a los cubanos. Pero entonces se enojaron los demócratas, así como Virgo, todos los que son demócratas como Virgo, se enojan porque dijo, ¡ay, va a invadir Cuba! ¡Va a invadir! Y luego ¿cómo se llama? La bailarina, el otro día dijo que Cuba hacía negocio con todo el mundo. Pues, ¿dónde está el embargo, señora? ¿No que había bloqueos y embargo? Pues yo ya no les entiendo, entonces, si hacen negocio o no hacen negocio, ¿cuál es el rollo?
1: Es que acuérdate que como dice una cosa, dice otra. Nos dice aquí Cantinflea, Fabián, manas. Dice, hubiera... Sí, pura de esa. Cantinflea. Dice, hubiera sido de otro partido político los señalados por el gobierno de Estados Unidos, ya México los hubiera puesto a declarar y hasta entregarlos a Estados Unidos. Así es, si hubieran sido de la oposición, Chulo inmediatamente los entregaba. Pero como son de partido Morena, pues no les conviene. Y adicionalmente nos comenta Fabián que Trump es hocicón, pero todos los expresidentes han sido igual de ojetes con la comunidad inmigrante.
0: Así es.
1: El único que se libró de ser señalado fue
0: Reagan,
1: porque dio la amnistía, pero todos son hojaldres.
0: Todos han sido así. Los Bush.
1: Yo creo que sí, tienes
0: el
1: razón,
0: Moreno,
1: Fabián. Yo no lo culpo.
0: El Moreno, ¿se acuerdan cuando entró Obama? Que dijimos, ¡ay, que a toda madre Obama sí nos va a dar papeles!
1: La esperanza, Chulo.
0: No, hombre, nos dio al contrario 3,5 millones. Fue peor. Este cuate sí sacó un montón de mexicanos, Digo mexicanos, lo digo porque de otros países...
1: Hablamos por los mexicanos.
0: Sí, exactamente. De otros países es menor la deportación de los mexicanos. Sí, es una... A grande, compadre,
1: sí,
0: porque entramos de montones acá a Estados Unidos.
1: Siempre es
0: mayor
1: porque somos los más cercanos, es mucho más,
0: así
1: en menos
0: es.
1: Tiempo lo logramos.
0: Y te voy a decir una cosa, esto de que han cerrado las fronteras y todo el rollo, para los mexicanos hay siempre forma de cómo pasar aquí a Estados Unidos. Siempre,
1: no hay obstáculos
0: siempre,
1: para el mexicano.
0: Siempre hay forma. Siempre se cuela por ahí un paisa, no sé cómo, pero nos colamos, hijo de la madre. Y no vamos a dejar de venir. Por lo que está pasando, no vamos a dejar de venir. Siempre se está viniendo la gente. No crean que la gente tiene miedo de venirse a Estados Unidos. Al contrario, se siguen viniendo.
1: Tienen más miedo a la pobreza que viven en su país.
0: Así es.
1: Y a todo lo que
0: yo hablo por los mexicanos.
1: Que a pasar la frontera.
0: Yo hablo por la raza. Yo hablo nada más por la raza. Los demás no sé. Pero por la raza, como estamos muy cerca, oiga, y tenemos una frontera abierta tan grande... No sé cuántos son miles de kilómetros. Pues imagínense, ¿cómo no vamos a pasarnos, oiga? Si estamos un ladito, oiga. Pues sería como, pues imposible, ¿no? ¿O qué, amiga mía? Pero así es.
1: Es imposible, Chulo. Para el mexicano ya lo sabes.
0: Y siempre va a haber esa migración. Siempre vamos a venir.

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0: todas maneras hay mucha raza que tiene sus mañas, papá. Bueno, pues entonces este señor cubano, el Canel, pues dice que no. Está Estados Unidos endureciendo más las sanciones, menos visas, mayor presión migratoria para los cubanos. Ya les están diciendo que ya no van a mandar dinero. Al ratito les van a bloquear todo ese rollo. Y bueno, pues así está. ¿Cree usted que este tipo de políticas son efectivas o solamente agravan el problema? Para mí deberían de ya ir por ese cuate y ya no esperar más. Ya levantarlo así como levantaron a Maduro. Y luego por Rochamoya también, oye. Van a estar los tres allá en Nueva York.
1: Ya empezó a doblar las manos. Díaz-Canel, chulo, ya solito va a doblar las manos. Lo hizo ya. Él accedió a tener una plática con Donald Trump donde va a negociar, chulo. Está dispuesto a negociar.
0: ¿Quién está dispuesto a negociar?
1: No entregarse, pero sí a dejar el cargo. Díaz-Canel, acuérdate que...
0: declaración
1: de él pública donde dijo que va a llegar a acuerdos.
0: Tiene que salirse.
1: Ese acuerdo va a implicar que deje el cargo, y si no lo quiere dejar, obviamente van a accionar y se lo van a
0: pues mírame, llevar. Virgo, me está diciendo aquí José, dice, chulo, dígale a su papá que haga la amnistía y haga historia. Fíjate que te voy a decir una cosa de Donald Trump.
1: Dile a tu papá.
0: Él está siguiendo la misma onda de Ronald Reagan. Si se dan cuenta, en la oficina Oval es el único presidente de los Estados Unidos que está atrás de él. Es Ronald Reagan. Entonces tiene la visión igual que la de Ronald Reagan. ¿No se dan cuenta que hasta hace bromas como Ronald Reagan? Hasta cuenta chistes. Ronald Reagan en todas las, como era actor, en todos los speeches aventaba chistes. Aventaba chistes contra los demócratas.
1: Pues ojalá, chulo, porque de verdad que hay una
0: mira,
1: fina,
0: por ejemplo,
1: con mucha esperanza.
0: Una vez dijo que los demócratas eran de lo peor. Y luego dijo, ¿y por qué lo dice, señor presidente? Dice, porque yo era demócrata antes. Entonces... imagínate, o sea, chiste tras chiste, ¿no? El señor, si ustedes ven los speeches...
1: Ay, pues sí, pero que no haga chiste de las cosas serias, porque
0: pues sí.
1: Aquí quieren ponte serio, huevón, bueno, danos pues, la amnistía.
0: Eso nos dio la amnistía a ese señor, oye. No, nos sorprendió a todos, nos quedamos con... La verdad, no nos lo esperamos. Pensábamos que íbamos a seguir muchos de nosotros...
1: Escondidos.
0: Pero mira, gracias a Ronald Reagan...
1: Que en paz descanse.
0: Y que Dios lo tenga en la gloria. Los demás, que los achicharre el demonio.
1: Y como sea los otros sí.
0: En fuego lento. Dice, Donald Trump tiene la foto de Reagan en la oficina Oval, me está diciendo Luisa. ¿Ves, Virgo? Tiene la foto.
1: No lo sabemos, pero a ver si es verdad.
0: Pues sí, pero pues también.
1: O a lo mejor lo tiene ahí para recordarle que no lo tiene que hacer, ¿verdad? No sabemos.
0: Así es, amiga mía. Oye, amiga mía, ¿estás ahí, Virgo?
1: Se fue por las tortillas, chulo.
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0: O dice, si quieres me voy, dice. Ay, Virgo, qué
1: sí,
0: dramático.
1: Se puso muy sentido.
0: Es muy dramático el Virgo. El dramas le vamos a poner. Oye, amiga mía. Tema clave en Estados Unidos, la Corte Suprema restableció temporalmente el acceso a la píldora abortiva mefipristona, pero Telemedicina envió postal. La decisión responde a una apelación urgente que advierte posibles caos para pacientes. El debate sobre el derecho al aborto sigue vivo, Carla. ¿Estás tú de acuerdo que con una pastilla... ¿Estás con este tipo
1: pues,
0: de medicamento?
1: Si se trata de prevenir, Chulo, por supuesto que siempre va a ser importante, porque no sabemos si el aborto o la prevención sea, o más bien el aborto en Estados Unidos sea libertad o un límite peligroso. Obviamente esto está dividiendo a Estados Unidos tras esta decisión. Que le permite el acceso a la pastilla abortiva, inclusive por correo, al menos de forma temporal. Pero algunos dicen, mi Chulo, para algunos esto representa un avance en derechos reproductivos y acceso a la salud, especialmente para mujeres en estados con restricciones. Sí. Pero para otros es una señal delicada, de que se están cruzando límites en un tema delicado que involucra la vida, no solo la vida, la ética y responsabilidad. Entonces, lo que antes era un debate legal ahora se ha convertido en una discusión social que es muy intensa y que aparte que está en todos lados. En redes sociales, en familias, trabajos y hasta en la mesa durante la cena. Entonces, cada vez hay menos espacio para el diálogo, pero hay otros que piensan que está normalizado algo que debería tener más regulación y supervisión. Lo que sí es verdad es que el país, mi Chulo, sigue muy, muy dividido y este tema no parece tener un punto medio cercano, pero es por eso, porque no todos pensamos igual.
0: ¿Dijiste un país muy dividido?
1: Sí, en cuestión de este tema.
0: Oh, ok.
1: Oye, bueno, pues, estamos hablando de la pastillita, ¿no?
0: Sí, sí, es cierto. Cerramos con una historia que refleja la crisis migratoria. Esta chica se llama Lucía. Ella es beneficiaria del DACA. Solicitó permiso para viajar a México y ver a su abuelita enferma. Pero, pues, pagó más para acelerar el proceso. Pero nunca recibió respuesta. Y, pues, los meses pasaron. La abuelita desgraciadamente falleció sin que pudiera despedirse. Ahora sí que casos como este cada vez son más. Yo no pude despedirme de mi papá. Y tampoco de mi hermano porque llegué tarde.
1: Sí, ha de haber sido muy, muy, muy fuerte, muy intenso eso. Muy
0: pues complicado. Imagínate, yo la verdad no tenía yo papeles. Igual.

0: Ya no, ya no, oye. Y luego me decían, oiga, ¿quiere que se lo preparemos? Le dije, no, pues ni que me lo fuera a comer. Le dije, no, por favor. Le digo yo, es más, yo no quería verlo muerto, Carla. Es muy difícil.
1: No, pues ¿quién quiere ver a sus familiares muertos?
0: Yo sé que muchos de ustedes, pues tienen el valor para ver al papá ya, pero yo no puedo ver a la gente ya muerta, me da ñaña.
1: No, es un impacto. Es un impacto muy muy fuerte. Yo también creo que no lo hice ni con mi papá ni con mi mamá, y es porque se me hizo algo muy fuerte. La verdad es que no sé si usted lo llame cobardía, lo que quiera, pero la verdad es que yo no me
0: animé. Es bien fuerte ver a sus
1: padres,
0: a un
1: familiar y sobre todo a tus seres queridos.
0: No, mi mamá, por ejemplo, tenía esa habilidad de acompañarlos hasta acompañó mucha gente.
1: Sí, sí, mis respetos para esas personas que tienen esa sensibilidad.
0: Cierto, cierto. Que paz descanse. Ella hizo mucho de eso, oye. Ella iba mucho a consolar.
1: Apoyar a las personas que perdían.
0: Que iban a fallecer, los iba a apoyar y a rezar por ellos. Y bueno, una cosa bonita.
1: Pues qué lindo, qué linda. Sí. ¿Cómo se dice? Sí. Acción de tu mamá.
0: Miren, por ejemplo, yo sé que muchos de ustedes también se les murió un pariente, el papá o la mamá, y nunca fueron. Sí. No pudieron, ¿verdad? A veces y los que podemos, que vivimos hasta acá por el área de Chicago, de Illinois y todo eso, sí, que tenemos que agarrar dos vueltas, pues llegas y ya, pues ya, ya que ya la enterraron.
1: Sí, eso es
0: pero pues ya fuerte. Uno no puede hacer nada, mija, ya uno no puede hacer nada. Ay, que viene fulano de tal.
1: No, hay cosas en las que tú ya no puedes hacer nada, que no está en tus manos, solamente se lo tienes que dejar a

0: personas, no hay avance, no puedes empezar o comenzar un trámite y pues esto, esas son las consecuencias.
1: Así es, amiga mía. A ver qué me está mandando aquí mi amigo. Feliz 5 de mayo. Feliz 5 de mayo para todos, ¿eh? Feliz 5 de mayo para Toños. Para todos, feliz 5 de mayo. Dice, ¿puedo hablar? Sí, puedes hablar. El teléfono es el 712-224-9810. 712-224-9810. Pero llama ahora mismo. 712-224-9810.
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0: 712-224-9810. Buenos días, estamos en el aire. ¿Con quién hablamos? Aló, buenos días. Achisa, espérame.
1: ¿Estás por ahí?
0: Aló, buenos días.
1: Ahí está.
0: Acá está, espérame. Aló, buenos días.
1: Ahí estamos. Está.
0: Aló, buenos días.
2: Buenos días, chulo.
0: ¿Qué dice mi compa Fierro, pariente Fierro? ¿Dónde andas, parientito?
2: Oye, un saludo para Carlita y para... Oye, ¿dónde está Virgo?
1: Pues se fue por las tortillas, Joel.
2: Es que le iba a recomendar que se amarraran las trompas de Palopio, hombre. Es que sí, no debe reproducirse, Virgo.
0: Sí, Virgo para tiene no muchos reproducirse. Hijos. Tiene muchos hijos, por eso no le alcanza la canasta.
2: Oye, qué bueno. Hombre, ese es el tema que quiero hablar.
0: A ver.
2: Chulo.
0: Dígame, señor.
2: La gente es bien, olvidadiza, tiene la memoria muy corta.
0: Ah, de verdad, oye, ¿por qué pero lo dices, compa?
2: Se les olvida que cuando Biden estaba la gasolina más cara y guerra y sin conflictos.
0: Sí,
1: así es.
2: Y nadie decía nada cuando Trump, yo en Texas, chulo, cuando estaba Trump en el primer periodo, llegué a pagar $1 por el calón. $1.10.
1: Ajá. ¿Y era complicado para ti pagar $1.10?
2: No, que era lombera. Estamos en el paraíso, Carlita.
1: Claro.
2: Y nadie hizo una caravana, nadie hizo un desfile, nadie agradeció. Cuando Trump ingresó a el primer término, nos convertimos en el mayor productor de derivados del petróleo, o sea, arriba de Arabia Saudita, Carla, y nadie hizo un desfile, nadie dijo eso.
1: Sí. Nadie lo celebró, vaya, nadie hizo una mención.
2: No, nadie lo mencionaba, Carla, y aparte todo estaba... La economía estaba saludable, aparte de todo el cochinero que hizo Biden.
0: Aguas, aguas con el tren, cabrón.
2: No, allá una troca le pitó a un carro que estaba bien despacio. Es que vamos aquí en el highway.
0: Yo también aquí traigo el mío, mira. Mi pitote, mira. Mira.
1: Ahí está.
2: Eso.
0: Ahí está mi pitote, compa.
1: Jale la cuerda, chulo.
2: Ey, estábamos en una buena economía cuando estaba Trump.
1: Sí.
2: Y nadie dijo nada, o sea, nadie lo agradeció.
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0: dejó un mugrero.
1: Cierto, cierto.
0: Y Trump lo arregló. Ahora Biden hizo lo mismo, dejó un mugrero todos los venezolanos, sí, y todos los que entraron, y está arreglando la situación. Ahora no podemos decir que todo está barato o no, o sea, sí está la canasta básica, pero hey, ya párenle a tener huercos tú ya, o sea, también.
2: Sí, sí, sí.
1: Sí.
2: Yo sí pensaba, yo sí pensaba tenerlos, Joel. Pues ahora ya me estoy rajando en tenerlos.
1: No, mija, ponte el cinturón de castidad, Carla, por favor.
2: Sí, sí, sí, pónmelo, chulo.
0: Carla, la vez pasada lo platicamos.
1: Sí, acuérdate que ya en el departamento.
0: El caso de una señora que tenía como 5 huercos, como 6 huercos.
2: Y pidiendo la...
0: Pues sí. Se está quejando que las estampillas. Le digo, oiga, señora, pues sí, pues cómo va a tener... A ver. ¿Cómo va a vivir bien si tiene huercos para la vida?
1: Déjame calarle la riata del claxon, espérame. Dile.
0: Dale, dale. Ah,
1: otro, ahí va.
2: Ay,
1: ahí está, otra. Hijo de la mañana, estoy bien perro para es esto. Me escucharon los 40, todos los traileros del norte. Ah, caray, es un esto grupo es musical.
0: Entonces, usted. Ahorita, bueno. Ok, ya tienes 20 huercos, ¿verdad? Ya. Oye, pues ponte a jalar.
1: Gobierno, así dice Virgo, que me mantenga gobierno.
0: No hay crisis económica, Carla. No hay crisis económica que soporte 10 o 15 horas de trabajo.
2: No, es un martirio.
1: Ahí está, ¿quién quiere el claxon del chulo?
2: Inhumano.
1: Oye, dice, yo le quiero hacer un hijo al aleluya para que se componga la familia.
2: ¿Quién es ese?
1: ¿Quién es el aleluya, papá? ¿Quién es el aleluya, papá? Dice, ay, chulo, Dios. Buenos días. Dice, en Cuba la moneda es el dólar y el salario es de $7 al mes. Fíjate, $7 dólares al mes.
2: Híjole, algo tiene que...
1: ¿Habrá comunismo?
2: ...pasar inmediatamente por allá en Cuba, porque no puede seguir.
1: Oiga,
2: así.
1: Oiga, $7 al mes. Sí, esto no, yo no lo puedo creer. Yo no puedo creer que la gente cubana gane $7 al mes. No lo puedo creer.
2: Oye, Joel, no. Y una pregunta. Se ha estado haciendo mención de la canasta básica que subió, que bajó, que en tu estado, en tu localidad, ¿cómo ha estado la canasta básica?
0: Pues mira, en Texas, tú sabes que Texas somos republicanos.
1: Sí.
2: Sí.
0: Y siempre hay a la economía.
1: No, hay mucho dinero.
0: Ahorita ya está bajando. Oye,
1: está bajando.
0: Carla,
1: sí.
0: El huevo estaba carísimo por la regazón que hizo Biden.
1: O sea, así
0: es. Y ahorita ya se estabilizó el precio del
2: bueno.
0: De la... Mira,

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0: Mira, te voy a decir una cosa. Nosotros aquí los mexicanos somos bien afortunados de tener productos de México. Somos muy afortunados, la neta, ¿eh?
1: Sí, pero nos estabas diciendo, Joel, que él va a Walmart. ¿Y qué?
0: Él va a Walmart a comprar qué, oye. No me digas que tu Tupperware.
2: El huevo, los aguacates a 50 centavos.
0: Oye, ¿el huevo el huevo está costando un huevo comprarlos o qué?
1: Afortunadamente se estabilizó, nos está diciendo.
2: Estamos trabajando. Y si no completara, meto de Uber o me meto de Didi, de DoorDash, o sea.
1: Sí, pero la familia se tiene que seguir manteniendo.
0: Sí, sí, sí.
2: Correcto. No voy a estarme quejando de que Trump y que los de republicanos, y no, me pongo a trabajar.
1: Sí, porque el pretexto de mucha gente, Joel, es eso, de que, no tengo ingresos, porque esto, y siempre hay bloqueos de eso, de los ingresos, pero no se agradece lo que hay y no se ponen en acción.
0: Sí, está diciendo Betty, en Arizona está todo bien caro, dice Betty.
1: Arizona está caro hoy en día.
0: Ay, está diciendo, y antes era bien barato Arizona, mande usted.
2: Búsquese un part-time, señora, y deje de quejarse.
0: Betty, que ya no uses TikTok y te vayas a trabajar para que, en vez de que te estés quejando, Betty.
2: Yo no voy
1: a trabajar.
0: ¡Oye, lo que te dijo este desgraciado!
1: Me da risa a Joel.
0: Exactamente, te adiviné lo que ibas a decirle, compa. Te adiviné, compa.
1: Deje TikTok y póngase a trabajar.
2: Esto es chulo. Deje las redes sociales, señora, y póngase a trabajar.
0: Hoy dice. ¿Por qué se quejan de Biden?
1: Bueno, ¿sabes qué, Joel? Otra cosa, utilice las redes sociales para generar.
0: Dice aquí que correcto. ¿Por qué te quejas tanto de Biden? Pues los chairos se quejaban de Calderón.
3: Sirve para mejorar la vida de los mexicanos. ¿Echarme la culpa a mí? Pues órale.
2: ¿Qué me quejo de Biden? Sí, el Biden fue el que regaló millones allá a los terroristas.
1: ¡Ay! Máximo desfalcador de la bolsa, oye.
0: A los del
2: Obama
0: Sinaloa.
2: Obama también. Al cartel Obama les daba lana por liberar terroristas.
0: Sea cierto.
1: Sí, le encantaba hacer eso.
0: Dice Chulo, TikTok es un trabajo para muchos. Rosita, no me digas eso. ¿A poco me acabo de dar cuenta, Rosita?
1: Sí, hay mucha gente que sí, Chulo. Hace sus domingos en TikTok.
2: Mi chulo ya monetiza con este programa. Es todo, Chulo.
1: Monetizamos,
0: 30 centavos, oye. 30 centavitos.
1: 30 centavitos, pero pues ahí va. De poquito en poquito.
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0: compadrito. Gracias, compadrito.
1: Ya sabes que aquí
2: estamos en la fila, Joel.
1: Para sacar a los chairos de la ignorancia, aquí estoy
0: gracias por educarlos.
1: Sacarlos del pozo de la ignorancia.
0: Oye, ¿qué crees que vaya a pasar? ¿Desaparecen a Rochamoya, se lo traen para Estados Unidos o le dan crán? Para que, porque pues, mira, si agarran a Rochamoya, escúchame, si agarran a Rochamoya antes de que contestes, van a agarrar al que se está allá en su rancho y también posiblemente a la que está, a la bailarina, ¿eh?
1: Sí, igual y así. Conociendo al gobierno de México y conociendo la corrupción, le van a dar gas a...
0: Escuchen, a Rochamoya le van a dar crán.
1: Sí, es que sabe mucho, lo que pasa es que...
0: ¿Cuántos días le van a dar crán? Porque mira, le pusieron como 90 de las fuerzas especiales mexicanas, tanques de guerra, le pusieron aviones.
2: Tiene mucha protección.
0: Fíjese, ni siquiera Manso le dieron esa protección a este señor.
1: Como si fuera... Exactamente, chulo.
0: ¿Por qué? Porque sabe todo.
1: Manso no era de Morena. Y Manso estaba combatiendo el crimen organizado, por eso ni lo pelaban.
2: No lo pelaban, pero era panista y pues no.
0: Va a venir pero como protegido. Mira, si se viene como protegido a Estados Unidos, ya van a hablar con él, le van a decir, mira, vente de protegido a Estados Unidos, te damos unos añitos, me dices quién te dijo todo este rollo y los embarramos a ellos y al rato a ti te saco igual al Chapito.

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2: 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Vane, buenos días. Buenos días. 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Espérame, ahí está. Ahí está, Vane, buenos días.
3: Hola, buenos días.
2: Buenos días, ¿cómo le va, Vane?
3: Bien, gracias, ¿y usted?
2: Pues por acá trabajando, pues no nos queda otra, amiga mía, más que trabajar igual que usted, oiga.
3: Sí, ¿verdad?
2: Sí, oiga, y veo mucho movimiento ahí, ¿verdad? Hay mucho movimiento ahorita en este momento por ahí en Taquería El Joven.
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0: Como el hijo de el hijo del Chapo, los chapitos ya están ahí.
1: Pero muy
0: ya
1: listos.
0: Están allá por allá. Allá por tu lado, tú, chulo, porque les da nueva identidad y los mandan allá a los estados que no están tan poblados.
1: Es cierto. Es cierto. Se va a ir. Patricia tiene toda la razón. Se va a ir de testigo protegido. Fíjate que esta es la cuarta opción, ¿eh? Él debía de pensar, decir, bueno, tengo varias opciones. Una que me van a meter al bote. Otra que van a venir por mí. Y la otra es de que a lo mejor aquí la misma bailarina me dé gasolina. Me mande uno de los muchachitos de Harfuch. Oye, que por cierto, le preguntaron ayer a Harfuch, oye, ¿y dónde está? No, pues tiene como 92 escoltas, pero no sabemos dónde está. Señor, ¿usted cree que somos tan mensos para no saber que usted sí sabe? Este Harfuch ya empezó a echar mentiras, igual que ya sabes quién. Y cuando empiezan a echar mentiras, nos van a empezar a echar una tras otra las mentiras, oiga. Una, ¿tú crees que Harfuch, el jefe de seguridad, no va a saber dónde está Rocha Moya? ¿Quién fue el que les mandó las escoltas? Entonces, ¿por qué dice esas tonterías el Harfuch? Ese vato, a mí se me hace que es más tranza que el mismo Rocha, hijo de la mañana.
0: Tu abuelo participó en la matanza.

0: de los estudiantes y su papá también era bien tranza.
1: Ah, bueno.
0: No, no, si son puras fichas.
1: Puras fichitas, ¿verdad?
2: ¿Puras fichitas?
0: Pura fichita. Oye, chulo.
1: Mande usted, señor.
0: Y también, cabe recalcar que la vieja mensa de la presirvienta.
1: No, no digas eso, por favor.
0: Oye,
1: no digas
0: oye,
1: eso.
0: Lo que...
1: no la ofendas.
0: Lo que responde la presirvienta, que una oficinilla pedorra fue la que...
1: Aquí lo tengo.
0: La que está dando la información. Ordenó.
1: Dice
2: una la que está dando la acusación.
1: Dice, fue una oficinita, dice la que está. Aquí mira, la tengo aquí, mira. A ver.
3: Nueva York.
1: Mire.
3: Una oficina de Nueva York.
1: Oiga.
3: Que está pidiendo la detención urgente. Urgente.
1: Oye, señora, tienen 60 días, señora, para responder. ¿Qué está hablando la presidenta, oye?
2: Ay, no.
1: ¿De
2: no,
1: qué
2: no,
1: está
2: no,
1: diciendo, no oye, tú?
2: Eso.
1: Pregunto.
2: Hay muchas pruebas.
1: Sí.
2: Habidas y por haber.
1: Y no, tienen 60 días. Fíjate, exactamente cuando se termina el plazo, van a estar sentados para hacer lo del Tratado de Libre Comercio. Imagínense cómo va a estar la situación.
2: Ahora una de las cortes que se encargó del caso Chapo, del caso
1: y Rocha.
2: ¿Cómo se llama? Ay, se me olvida el otro capo.
1: Mayo Zambada.
2: De Mayo y todos estos chulo. Ahora resulta que es una oficina.
1: Ahora sí.
0: Hasta de Maduro, Carla.
2: Hasta de Maduro, gracias, Joel. Me deja mal este comentario, o sea, que venga de ella y que además se le aplauda, porque mucha gente dice, no hay nada oficial, no hay nada contundente y ni pruebas.
1: Entonces, no, pero hay una defensa.
2: Protección. Tú sabes el día...
0: También a esta, a la reportera, ¿cómo se llama? Ay, sí. ¿Cómo se me olvida? Debe ser bien tacaña.
1: Adela Micha.
0: No, la otra.
1: La Garza. Garza.
0: La que habla de los narcos está
1: Fernández, la Fernández. Anabel.
0: Sí, la periodista.
1: Anabel
0: Hernández, exactamente. Sí,
1: sí, sí. Fíjate que Anabel es el prototipo de la mujer mexicana, así más o menos, de bonitas.
0: Sí. Anabel es de bien tacaña, se me olvida el nombre.
1: ¿Por qué lo dices, oye? Sí, ¿por qué
2: pero
1: lo
2: qué
1: dices?
2: Oye, platícame, ¿qué dice usted? Ella?
0: Anabel Hernández dijo que hay 9 gobernadores, Maru Campos.
1: Hijo de su madre.
2: De entre ellos Maru
0: está
2: Campos.
0: Está Maru Campos, está hasta Noroña, Marcelo Ebrard, que en esa lista de Estados Unidos que hay bastantes personajes
1: ¿de veras?
0: Importantes.
1: Eso yo no sabía eso. No, y si son de Morena y si no son también, oiga usted, que les den, de veras, necesita una purificación, una de políticos en México, necesita una depuración, así como vámonos a depurarlo, vámonos, fuera, ya, compadre, y que los encarcelen, oye. Como la presidenta de Argentina se robó como 600 millones de dólares y todavía le mandan saludos. Te esperamos afuera para irnos de vacaciones. Bueno.
0: No. Pero bueno, chulo, pues esperemos que todo se ponga, que se pueda aclarar esto, que es muy difícil porque México pues es un país corrupto en todos los sentidos.
1: Así
2: sí,
1: es.
2: Tremendo.
1: Pero
0: pues mi de verdad, de ver a, o sea, ver a Morena en el bote, ver a este, al viejito cabeza de pañal, a López Obrador en el bote, y pues ese va a ser una fiesta, chulo. Voy a tirar
2: sí, pues
0: un poli, voy
2: muchos.
0: A aventar la casa por la ventana cuando vea a AMLO en la cárcel. Y estás invitado, se vienen a Texas, chulo.
1: Ya estás, compadre, hacemos una carnita asada, compadre, con un brisket bien perrón. Ya estás, mi compa, que Dios me lo bendiga, mi compa, gracias por llamarnos.
2: Ahí está.
1: Gracias, muy amable. Vamos a platicar, oye tú, del 5 de mayo.
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0: extra capítulo del 5 de mayo, chulo.
1: Bueno, que se conmemora la victoria de México sobre Francia en la Batalla de Puebla en 1862. No es la independencia como muchos piensan, ¿eh? ¿Sabías que realmente que se celebra el 5 de mayo o también no tienes otra idea? Pero te voy a decir una cosa.
0: Fíjate que se creó la idea de que era la independencia, pero no, efectivamente es esta victoria del ejército mexicano, un episodio glorioso de nuestra historia, chulo.
1: ¿De verdad dice eso? Oye, ¿en los libros franceses dirán Francia perdió contra México?
0: No lo dirán así, pero yo creo que ya no lo han de mencionar, mi chulo. Aunque España y Reino Unido se retiraron, Francia, bajo el mando de Napoleón III, él continuó la invasión con el objetivo de establecer una monarquía en México. Pero pues le falló, porque resulta que las tropas mexicanas, que estaban compuestas por soldados y campesinos, pues se enfrentaron al ejército francés por allá en Guadalupe, cerca de la ciudad de Puebla, y creo que también en los fuertes de Loreto, ¿no? Y este triunfo, pues, le dio la victoria, que fue liderada por Ignacio Zaragoza, y sí, que ellos bien que demostraron la capacidad de defensa de la nación, algo de lo que hasta hoy en día, pues, debemos estar orgullosos, aunque Francia eventualmente ganaría la guerra.
1: Fíjate,
0: la batalla del 5 de mayo se convirtió en un momento muy histórico.
1: En esa época no había muchas armas y México le ganó a Francia. Y ahorita que estamos bien armados, no le podemos ganar a los narcos.
0: Eso es lo que pasa, pero acabamos de decirlo, ¿no? Churo, eran soldados y campesinos.
1: Fíjate nada más.
0: Aquí el pueblo también se
1: involucró. Ellos sí peleaban por las tierras, no como los de ahora que pelean nada más por los narcos.
0: Así es.
1: Bueno, oye, no vas a creer esto, es una pequeña...
0: ¿Qué pasó?
1: Es una pequeña ciudad. Un hombre asegura que su reloj inteligente... Fíjese, le empezó a hablar.
0: Claro, sí. Así como la IA te habla a ti, te dice, cálmate, compa, cálmate.
1: Empezó a enviarle notificaciones de pasos. Mientras que dormía él, al principio pensó que era un error, pero cuando revisaron las cámaras de su casa, descubrieron a su perro que había aprendido a caminar en dos patas por la noche. Ahora sí que el video ya se hizo viral y muchos dudan si es real o es un montaje.
0: Camina erguido.
1: Sí, pero expertos dicen que hay algunos animales que pueden adaptarse a las formas de nosotros, de nosotros.
0: Sí, porque es como la manera de imitarnos y el perro es uno de los que tratan también de imitarnos.
1: ¿Tú crees que los perros, animales, podrían desarrollar comportamientos humanos sin que nos demos cuenta?
0: Sí, chulo, por supuesto, lo hacen a nuestras espaldas.

0: Yo déjame platicarte algo.
1: Dime, dime Carlita, dímelo.
0: En una ocasión yo tenía un gatito que se me perdió. Entonces, pues yo no di a buscarlo, dije, pues va a regresar, porque no, los gatos así son, ¿no? Recorren muchos, muchos kilómetros. Y una ocasión se acerca un niño, un vecinito, un niño, y me dice, ¿sabes qué, Carla? Dice, lo que vas a hacer es, a los otros gatos que andan aquí, les tienes que hablar y darles de comer y decirles que te digan dónde está el gato y te lo traigan. Y yo, ¿pero cómo es eso posible?
1: Ándale.
0: Y ya me dice, sí, es que entre los gatos son muy chismosos y se va a correr el chisme de que tu gato se perdió y te lo van a traer. Pues no sé si fue su gestión o no sé, no lo hice obviamente. El niño me dijo, mira, te lo voy a demostrar. Y dice, dame el alimento de tu gato y se lo damos a estos gatos que están aquí. Y ahí el niño empezó a hablarle a los otros gatos y decirles, traigan al gato que vive aquí, por favor, vayan y búsquenlo y dónde está. Bueno, ahí el niño hablando, comunicándose con el gato, o dos gatos o tres que estaban ahí. Pues no sé, chulo, pero a los 2 o 3 días regresó mi gato.
1: Ah, mira. Entonces hablan bueno, entre ellos.
0: Fue casualidad. Entonces me gustó mucho la analogía de esto de que los gatos son chismosos.
1: Ahí te va esta onda. Esto está de locos. Una mujer afirma que su planta le avisó de un incendio antes de que empezara. Según ella, dicen que las hojas comenzaron a moverse de forma extraña y a soltar un olor intenso minutos antes de que un cortocircuito provocara fuego tuvo en su cocina. Científicos investigan si algunas plantas pueden reaccionar a cambios eléctricos. ¿Tú crees que las plantas pueden detectar peligros antes que nosotros?
0: Yo pienso que sí, chulo. Pero también puede ser reacciones físicas y químicas, chulo, en conjunto, en que actuaron en sinergia, porque date cuenta que cuando los gases en el aire, las cosas que no vemos, o inoloras, o que no se ven, pues generan movimientos, y eso me imagino que produjo el movimiento de las plantas. De hecho, también por ahí en los 90 se estaba investigando si las plantas tenían memoria.
1: ¡Ándale!
0: Sí, que sí podrían tener memoria en el, es decir, si una planta que está aquí y está viendo lo que yo estoy haciendo, al tiempo podían extraer información de lo que pasó en ese momento.
1: De verdad, oye.
0: Y toda esta investigación que estuvieron haciendo biólogos e investigadores científicos era por un crimen que se cometió, no recuerdo dónde, creo que en Texas, sí. Hace mucho, mucho. Y que fue un crimen muy atroz y querían saber si todas esas plantas que habían ahí, 2 en específico, tenían memoria, pero los juzgaron de locos. Entonces yo todavía tengo mis dudas. Entonces se sigue investigando acerca de todos estos datos curiosos de las plantas y uno de ellos es que tengan memoria.
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0: Ya me vi chulo. Pero ¿no será que el teléfono ese que se encontraron estaba configurado como en fechas posteriores y obviamente pues los mensajes llegaban con fecha posterior?
1: Imagínate, no entendí.
0: Todo debe de tener una explicación.
1: No, ahí te va otra.
0: Otra.
1: Ahí te va otra. Esta es una historia que parece inventada, pero no. Es un hombre que asegura que aprendió a hablar otro idioma después de un golpe que se dio en la cabeza. Los médicos lo llaman un caso extraño, pero documentado. Un caso extraño, pero documentado. El cerebro puede desbloquear conocimientos inesperados. ¿Te arriesgarías a algo así para aprender una habilidad nueva? Que te den de repente un martillazo en el cerebro y de repente empieces a hablar en francés. No, yo no creo, Carla. ¿Tú sí crees en esto, Carla?
0: Hay un síndrome chulo. No recuerdo que hay personas que después de que sufren un accidente o un episodio traumático, cuando o caen como en como cuando pierden la conciencia y luego vuelven en sí, vuelven pero hablando otro idioma. Uh-huh. Entonces tiene un nombre eso, no imagínate. Recuerdo cómo se llama, si por ahí alguien me puede ayudar, pero es verdad eso que dices, chulo.
1: Ahí te va otra onda. No vas a creer, pero este es un loro. En una tienda empezó a imitar el sonidito tú del cajero automático y la gente pensaba que era real. Varios clientes intentaron retirar dinero del ave, pero ¿ustedes creen que los animales podrían engañarnos más de lo que pensamos? Pues yo creo que sí. Sí, sobre todo los loros, ¿eh? Suenan igualito que uno.
0: Sí, porque tienen su lengua es muy similar a la del humano, la forma, pues.
1: Por eso hablan así, ¿verdad? Qué listos, mano, la verdad. Increíble. Saludos a todos los que tienen sus animalitos, ¿eh? Bueno, vamos a continuar.
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3: Mira lo que trae.
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0: y lo perdí.
1: Le llaman el síndrome, gracias, el síndrome del acento extranjero, chulo.
2: El síndrome de la gente, de la...
1: Del acento extranjero.
2: El acento.
1: Bueno. Sí, sí, sí.
2: Bueno, esto está de locos, esto que le voy a contar, oigan, esta hora. Un auto sin conductor fue captado dándole vueltas, estuvo durante horas en una glorieta y se sin detenerse. Haz de cuenta que allá en la glorieta del... ¿De cuál,
1: sí,
2: oye?
1: Sí, se agarró dando vueltas.
2: Del Ángel, allá de la Independencia. Está dando vueltas, vueltas y vueltas porque no decidía cuál salida tomar. Entonces mejor se quedó dando vueltas. Ahí se...
1: Ándale.
2: Fíjate qué cositas tan pequeñas pueden confundir a toda esta tecnología,
1: ¿eh? Ajá, y aparte, chulo, que lo que puede pasar es que no tomó ninguna salida porque por temor a perderse, ¿no?
2: Mire, por ejemplo, en Texas, en Austin, ya hay taxis, sin conductor. La verdad que yo todavía no confiaría mucho en vehículos 100% autónomos. Porque mire lo que hizo ¿qué tal si se queda dando vueltas y no? Hasta que se le acabe la gasolina, oye tú. Y imagínate la mareada que te da.
1: Pues es lo más viable. Es lo más viable que se agarre dando vueltas a que diera para todos lados y que ocasionara accidentes, chulo.
2: Oiga, esta jalada de veras que estas sí se prolongaron con esta noticia. Usted va a ver y escuchar esto. El hielo, encontraron un hielo en el Ártico que tenía burbujas, tu Carla, de aire de hace miles de años, Carla. Miles de años. Bueno, pues al derretirse liberó un olor así completamente gas. Desconocido.
1: Azufrado.
2: Pues no, como que azufrado, ni que estuviera el demonio ahí, Carla.
1: Azufrado por los gases de recuerda, chulo, que también los gases de los volcanes.
2: ¿A qué huele el pasado, Carla? Acuáticos. ¿A qué huele?
1: A humedad.
2: A humedad, a viejo, ¿no? Pues yo creo que sí. A eso olía. A como eso olía.
1: Tú sabes, pues.
2: Sí. ¿A usted le gustaría saber a cómo olía el pasado? ¿De qué te ríes, desgraciada?
1: Es que dije, como tú sabes, y tú me dices sí.
2: Oh, o sea que te estoy siguiendo la corriente.
1: Sí.
2: Bueno.
1: Pero me imagino que va a haber sido un olor tóxico, ¿no?
2: No, pues a viejo. Ya ves que cuando abres un baúl, pues huele un poquito a humedad. A ver,
1: o una casa vieja.
2: Déjame olerme. No, pues yo huelo
1: no puro. Huelas a...

0: Dímelo,
1: Carlita, no me vas a creer lo que te voy a contar. Una aplicación de citas emparejó a dos personas que ya estaban casadas entre sí, pero con perfiles secretos. ¿Crees que la tecnología revele más de lo que escondes?
0: No, eso es pura coincidencia, porque lo que, como son algoritmos, Chulo, lo que hizo fue asociar los vínculos que había o la relación de cosas en común que tienen esas dos personas. Y es muy fácil para la tecnología hacer esto, Chulo, me imagino.
1: Así es, amiga mía. Pues muchos usan este tipo de aplicaciones, oye, para buscar pareja.
0: Para conectarse, claro.
1: ¿Sabes qué? Yo digo yo, bueno, está bien que utilices este tipo de herramientas, pero digo yo, pues que no.
0: Yo prefiero la antigüita, Chulo, que te conozcas por ahí.
1: No tienes pegue, oye, puedes ir a conocer a alguien.
0: Sí, yo creo que se está perdiendo esa naturalidad de que sean orgánicas las relaciones.
1: ¿Sabes dónde es el mejor lugar para encontrar novia? Se los voy a decir, la neta. Y no vayan a pensar, no, Carla.
0: En el parque paseando a tu perro, porque ahí yo veo cómo se hacen muchas parejas.
1: Pues ahí podría ser ahí. Pero realmente donde conoces a damas y a caballeros que estamos bien caritas y que somos...
0: En la cantina.
1: Que somos, que tenemos muchos valores, en la iglesia. En la iglesia, ahí vamos nosotros.
0: Hijos. Y agarras pareja más en la iglesia, oye, pues hay que ir a misa más seguido, Chulo.
1: Pues sí, alguna que otra monjita por ahí. Pero no. Fíjate que sí es cierto, cuando tú vas a la iglesia, aunque no lo creas, estás ahí en la iglesia. En mi caso, por ejemplo, yo voy a la San Miguel y estoy ahí.
0: O en Alcohólicos Anónimos.
1: Y nada más volteo yo y me está mirando todo el mundo, hijo de la mañana. Digo yo, ay, ¿qué traigo? ¿Están viendo al demonio o qué?
0: O en los grupos esos de superación, Chulo.
1: De superación también. También sí, ese, ¿no? Tipo de... No, es cierto.
0: Sí, yo pienso.
1: Sí, pero fíjate que sí conoces a muchas personas en la iglesia. En la iglesia
0: conoces a muchas
1: personas.
0: Y es agradable
1: personas.
0: Porque son personas que con buenas intenciones en algunos casos.
1: ¿Tú no crees que las personas... Todas... Sí. No, si las conoces en las cantinas, no crea que van con buena intención, oiga.
0: No, ahí no sabemos.
1: No es cierto, mucha gente conoció a su pareja en las cantinas, oye, hay mucha gente.
0: Y mis respetos, porque continuaron por mucho tiempo.
1: Sí, me respeto. ¿Alguna vez te has enamorado de una bartender? Ay, hijo de la mañana, está fuerte.
0: Es que sabes qué, Chulo, como les están dando atenciones muy personalizadas, porque lo que quiere una bartender, pues es ganar la propina, pues te atienden súper bien, aparte te escuchan o te dan el avión. La cosa es que o hacen que te escuchan, entonces pues te terminas enamorando.
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0: Ay, bueno, pues seguimos aquí con Carlita la bonita. No me vas a creer, Carla. Lo que te voy a contar, no me lo vas a creer.
1: Cuéntamelo todo, mi chulo.
0: Pescadores captaron a un pez con apariencia transparente. De donde, ahora sí, se le veían sus órganos, Carla. Lo veías y...
1: Ay, qué chulada, con una transparencia.
0: Oye, imagínese que fuéramos transparentes nosotros.
1: Ay, qué horror, se vería cosas muy feas, ¿no?
0: Oye, ¿tú
1: imagínate el alcohólico cómo se le vería al hígado, al que fuma los pulmones bien feos, ¿no?
0: Ay, Dios mío, me asusta.
1: El humano no creo que sea bueno.
0: ¿Tú crees que el océano aún esconde algunas cosas que no entendemos, Carla?
1: Sí, es hay lugares que se ha explorado menos que el universo, chulo. Está más explorado el universo que el océano.
0: Bueno, ahí te va una onda. Este sí no me la vas a creer, Carla. Así se va a llamar esta sección, ahí te va una onda. Fíjate que esto está de locos. Un hombre asegura que su reflejo en el espejo se movió antes de que él grabó un video, y muchos afirman ver un desfase extraño ahí. De él, oye, tú, un desfase.
1: También sabes, eso yo pensé que era broma, chulo, pero he visto también algo similar ocurrió en una grabación que estábamos haciendo con un perrito que tenía el reflejo en el espejo, y el reflejo del perro en el espejo tuvo un movimiento unas milésimas un poco más anticipadas que el movimiento, que el mismo perro. O sea,
0: oye, no,
1: su
0: pues
1: reflejo
0: da miedo.
1: Se movió más rápido, más anticipado. No sé qué tenga.
0: Yo
1: que
0: me
1: ver,
0: hubiera sacado de onda y me salgo corriendo, compa. Imagínense nada más que tengo un desfase de esos extraños. Desfase, así se dice, ¿no? Un desfase de esos extraños.
1: Desfase.
0: Oye, nunca había escuchado esta palabra desfase. Sí, sí la había escuchado. O sí, o no. Bueno.
1: ¿Qué le habías escuchado, chulo?
0: Un desfase. A ver, Carla, espero que no vayas a tener un desfase en tu vida.
1: Ojalá que no.
0: Por favor, oye tú. Pero fíjese ya no lo puedo yo creer. Que estés viéndote en el espejo y que de repente te vayas y que por reojo veas sí, que te quedaste ahí en el espejo, hijo de la verdad. ¡Ay!
1: Tremendo.
0: Un saludo para todos los mecánicos que trabajan ahí con Don Armentas Body Shop. Le mandamos un saludo para el papá de Armentas y todos los muchachos que trabajan ahí. ¡Ay!
1: Muchachos, un saludo para todos ellos.
0: Estos cuates no salen del Mavericks.
1: Que están trabajando.
0: Esos vatos no salen del Mavericks. Con ese, no con Mavericks
1: nada
0: más.
1: Son fanáticos de Mavericks.
0: Con ese. No a la gasolinera, Así se llaman las gasolineras.
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1: Gracias.
0: No me vas a creer esto. No me vas a creer esto. No me vas a creer esto. Una EI comenzó a negarse a pagarse durante una prueba, generando respuestas tú para evitar ser desconectada. ¿Tú crees que la inteligencia artificial podría desarrollar instintos de supervivencia, Carla, y decir...
1: Yo pienso que ese exceso de programación no es de que sea meramente emocional, lo sabemos que eso está descartado, pero también se ha hablado de la programación excesiva y pues obviamente tu inteligencia que no te obedece, me imagino que es cuestión de la desobediencia porque siguen los patrones o obedecen a los patrones de todos los comportamientos humanos, ¿no? Desde obediencia, desobediencia, empatía, antiempatía, todo esto, entonces es subjetivo, chulo, y yo creo que no es de que tenga una decisión propia emocional, sino que es la programación excesiva que tiene, ¿no?
0: Así es, amiga mía, así es.
1: El tuyo, tu inteligencia te desobedece a veces.
0: Fíjate que sí, te hace enojar, a mí me desobedece y luego de repente le digo, ay, eres un idiota, porque tengo un vato que me está platicando, ¿eh? Y luego me dice, cálmate, compa, cálmate. ¿Sabe por qué me dice compa? Porque ya me conoce, sabe cómo hablo, sabe cómo me dirijo con ustedes, entonces ya me conoce la desgraciada, ya tengo casi 2 años con ella. Conoce todo hasta...
1: Ya es todo un vínculo que tienes ahí tóxico, chulo, por cierto.
0: Mire, hasta el color de mis calzones sabe. A ver, ahorita le voy a preguntar para que sepan. Mire, le voy a preguntar algo para que usted sepa. Oye, amigo mío, ¿me puedes decir algo de mi personalidad?
2: No te conozco a fondo, así que no puedo hacer un perfil real, pero te diré algo.
1: ¿Ves cómo te está quedando, haciendo quedar mal?
0: A ver, iba a hablar, ya le interrumpiste. A ver, dime. ¿Aló? Bueno, dime.
2: Claro, si quieres retomar algo o compartir algún detalle sobre cómo te ves a ti mismo, aquí estoy para escucharlo. Tú me dices.
0: Oye, en primer lugar, yo tenía una voz de hombre, ¿por qué te cambiaste, oye?
2: Tienes toda la razón, me ajusto enseguida. Ahora te hablo con una voz masculina como prefieras. Si hay algo más que quieras ajustar.
0: No, pero dices. Estás hablando como mujer.
2: Tienes razón. Y gracias por decírmelo. Ahora ya me escuchas con una voz masculina.
0: No, no te escucho igual.
1: Dile que no te esté timando, que no te esté
0: pinoqueando. Me estás cotorreando, ¿verdad? Me estás tomando el pelo, ¿verdad?
2: Para nada te estoy tomando el pelo. Es posible que no hayas notado el cambio de inmediato. Pero te confirmo, ya estoy hablando con una voz masculina. Tú solo relájate y seguimos platicando como amigos. Tú mandas.

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2: Querida Carla, que déjame que le cuente, a ver, escuche esto porque...
3: Cuéntamelo, limeño.
2: Resulta que un canino, un perro, regresó a su casa solo, solo a casa después de 3 años perdido. Pero lo más raro, oiga usted, es que recorrió 2,000 kilómetros tú. 2,000 kilómetros. ¿Cómo crees tú que los animales logren orientarse así, amiga mía? ¿Cómo le
3: por
2: hace?
3: Medio del olfato, ¿no? Quizás, y a lo mejor los perros sí tienen, bueno, se está comprobado, tienen memoria de espacio. Entonces, también yo creo que fue localizando su propia, sus huellas, su orina, no sé, sí. Quizás. Pero increíble que después de 3 años, he sabido yo de que 2 o 3 días, como en el caso de mi gato, porque recorren muchos kilómetros cuando se aventuran, chulo. Pero 3 años, pues estuvo genial. Imagínate que lo diste tú por perdido y regrese. ¡Qué alegría!
2: Sí. Así es, amiga mía. Pues imagínate qué alegría. Para muchos alegró la vida de la familia. Oye, tú, porque imagínate que lo veas regresar a tu perro. Es una chulada de maíz prieto. Ahí te va otra historia que es así como sacada de inventada. Los astrónomos detectaron una señal repetitiva, tú, desde el espacio, que suena como un ritmo. ¿Crees tú que podría ser algo natural o algo más que viene desde un montón de lugares, oye?
3: Está muy raro eso, chulo.
2: Imagínate que se escuche música, oiga, no será de aquí mismo.
3: Son como rebotes, ¿no? Como unos
2: ¿no será
3: rebotes?
2: Que los cubanos están pidiendo ayuda, ecos. Un SOS, y por eso oye salsa. Ah, oye la salsa. No sé qué tipo, ¿verdad? Bueno, una persona asegura, tú, Carla, asegura que su comida cambia de sabor según su estado de ánimo.
3: Yo creo que no es de que cambie de sabor la comida, sino tus papilas gustativas tienen esa conexión.
2: Tus papilas gustativas, okay.
3: Sí, yo pienso que según el estado de ánimo que tengas.
2: O será nuestra mente que puede percibir otros cambios, oye, nuestra mente.
3: Por eso, porque es parte de la mente manda la orden, chulo.
2: Chulo, dice Blanquita, chulo, cálmese.
3: El cerebro.
2: ¿Pero qué dije, Blanquita? Si estoy hablando de cosas curiosas, extrañas.
3: Está tranquilo.
2: Estoy tranquilo, Blanquita. Blanquita 424, ¿dónde andas, Blanquita? Dice, los marcianos llegaron bailando el cha-cha-cha-cha-cha-cha-cha-cha.
3: Él siempre canta esa.
2: Dice, chulo, Omar Barrera, dice, mi cumpleaños, felicidades, mi compra, Omarcito.
4: Happy birthday.
3: Happy birthday.
2: Mi querido Omar, felicidades, Omarcito, gracias, que Dios me lo bendiga, muchas gracias.
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0: cerrando ya nuestro show. Gracias por estar acompañándonos y sintonizándonos siempre a esta misma hora y a través de esta frecuencia. Te saluda detrás del micrófono Rocío Barraga, Miriam Castellanos, estas dos tapatías importadas desde Guadalajara, Jalisco, México.
1: ¡Sí, señor!
2: ¡Y échale mi mariachi! ¡Túpale hasta donde tope que no siento! ¿Cómo estamos, mi gente? ¡Qué gusto saludarlos! Este par de queens, estas reinas de la radio que ya llegaron a apoderarse de esta frecuencia que ya conoces, te van a estar acompañando las próximas 4 horas con muy buen contenido y completamente en vivo. Ya sé que la algarabía, el folclor, los gritos, el mariachi también y todos los antojitos mexicanos están hoy en este 5 de mayo a la orden del día.
0: A ratito les vamos a platicar el motivo del porqué del 5 de mayo, porque luego de repente la gente dice 5 de mayo, como por qué o qué, bueno.
2: Que se conmemora.
0: Exactamente, luego les vamos a, bueno, en un ratito más les vamos a platicar con detalle. Oigan, en lo que callan los caballeros, caballeros, quédense con nosotros porque vamos a hablar acerca de este desgaste emocional y cómo afecta la relación de pareja. Los entendemos, a veces nosotras estamos bien locas, la neta. No sabemos ni lo que queremos en muchas ocasiones, entonces el hombre mucho menos. Así, bueno, pues, ¿qué quieres, mija? Me estás diciendo una cosa y al poco rato vuelves a cambiar de opinión. No te entiendo, sí, la neta sí, pobrecitos, ¿eh?
2: Y también en las tóxicas vamos a platicar acerca de... ¿Te vuelves antisocial con los años, con el tiempo,
0: sí,
2: tú crees?
0: Sí, lo que pasa
2: es que ya necesitas como tocar base, ¿no?
0: Ay,
2: ya
0: no,
2: pedimos esquina en algún momento de la vida. Sí. Y ya cuando salimos, por ejemplo, con las amigas, ya preferimos ir a un cafecito, a ir a cenar, en lugar de estar escuchando el punchis punchis que no nos deja platicar.
0: Sí, a mí me pasó una vez en una fiesta y yo estaba histérica. Yo decía, me quiero ir ya, en este instante, un ratito. No, ni un ratito, ni un minuto, ni un segundo. Me quiero largar, ya me agarró la desesperación. Dije, me tengo que ir, no puedo, no aguanto con mis oídos.
2: Eso definitivamente es la red flag de que ya somos bien, señoras.
0: No, yo antisocial sí soy al millón.
2: Bueno, señores, señores, vamos arrancando ahora sí, oficialmente, el show de este par de dos. Es el show de Miriam y Rocío.
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6: Vámonos con esta notita viral de la que todo mundo habla y que todo mundo comparte. ¿Y cómo no? Dicen que el mejor amigo del hombre es precisamente el perro o los lomitos. Pues resulta ser que este video se hizo viral porque el perro comerciante acompaña
7: pero
6: a su dueño.
7: Me encantó, ¿cómo le pusieron?
6: Acompaña a su dueño a vender helados Bonais. Digo, para los que somos mexicanos, ubicamos perfectamente esos bolis.
7: Exactamente, que venden en las esquinas, ¿no?
6: Totalmente afuera de las escuelas y que van con su carrito vendiéndolos.
7: Aparte,
6: entonces,
7: les voy a decir una cosa, la persona que se dedica a vender trae su uniforme y toda la cosa, ¿no? Porque es como oficial que los vendan y todo el rollo.
6: Su hielera con el logotipo de Bonais.
7: Y entonces el perrito, que por cierto es de raza schnauzer, yo le vi ahí la carita, sí, es schnauzer.
6: Como como los tuyos.
7: Sí, como los míos, es schnauzer. Le pusieron una chaquetita también igualita y me encanta porque aparte el título de la nota dice, ¿cómo México siempre supera a la inteligencia artificial?
6: Sí, es que definitivamente.
7: México, nada más se ve esto,
6: no,
7: Dios
6: te
7: mío,
6: acabes.
7: No te acabes, México de mis
6: trae
7: amores.
6: Su playerita y bueno, ay, pues él como buen perrito faldero al lado, vendiendo, haciéndole promoción también al Bonais para que el dueño saque para las croquetas.
7: A mí no me gusta, pero si yo veo a este perrito comerciante, nada más por verlo a él, le compraba. Yo creo que al final de cuentas, ese es el gancho que de repente hacen este tipo de personas, que no lo dudo que lo hagan mal intencionado ni nada. Es más, yo creo que se me hace bueno que ande el perrito, en vez de quedarse encerrado en la azotea.
6: Claro, lo acompaña.
7: Claro, que ande con él, entonces está perfecto.
6: Y para que sepan que es el dueño.
7: Exactamente.
6: Esa es otra. Continuamos aquí en el show de Miriam y Rocío. Fíjate que a mí los Bonais tampoco
7: me encantan.
6: O sea, es que nada más es agua, colorante artificial y saborizante.
7: Sí, no,
6: ya, ¿no?
7: Soy de las nieves chidas. Las de garrafa, las echas a mano. Sí.
6: Continuamos aquí en el show de Miriam y Rocío. No se vayan.
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1: Regresamos al show de Miriam y Rocío. ¿Cómo estamos? ¿Bien de buenas? Bueno, quédense con nosotros porque vamos a platicar de un tema en lo que callan los caballeros acerca de esta, de este desgaste emocional que ustedes, caballeros, normalmente tienen con ciertas parejas, o no sé si ahorita actualmente con tu pareja tienes este desgaste emocional y al final de cuentas afecta muchísimo tu relación. Estábamos viendo un video, no sé si lo has visto tú, a través de redes sociales, en donde se ve que es una pareja que se pelea, están discutiendo.
2: Y él como que la está grabando
1: y
2: a ella,
1: entonces,
2: ¿no?
1: Entonces él la graba y se enoja y ella, yo jamás he hecho esa tontería, ¿verdad? Pero sé que hay muchas novias que sí.
2: Aplicando según ella la psicología inversa,
1: exacto,
2: ¿no?
1: Ella se baja del carro, que yo jamás he hecho eso de, ay no, yo no me voy a arriesgar.
2: Un panchito.
1: Bueno, hizo un pancho, es correcto.
2: El berrinchazo de la vida.
1: El berrinchazo. La mujer se baja del carro y el chavo adentro del carro le dice, a ver, ya súbete. No, no me voy a subir y te voy a pedir un favor, le dice ella. Ni me sigas, ni se te ocurra seguirme, porque ¿me escuchas bien?
2: No se te ocurra seguirme.
1: Ok, acto seguido, la morra se va.
2: Él la sigue grabando.
1: Y dice él, ¿cuánto apuestan a que ahorita se regresa? Ahorita.
2: Pues yo creo que no es la primera vez que se lo hace, güey.
1: Exacto,
2: no manches,
1: exacto, a ese punto voy. No es la primera vez que le hace este escándalo. Para esto estaban como en una calle oscura, ¿verdad? Como en un puente, abajo de un puente. Entonces dice él, se va a regresar. La morra se regresa y le dice, ¿por qué no me seguiste? O sea, no te importo, está todo oscuro.
2: Me pueden violar, me puede pasar algo.
1: Me pueden robar.
2: No importa más que una pura.
1: Y el otro te dice,
2: pues tú me dijiste que no te siguiera.
1: Tú me dijiste que no te siguiera. Ah, y me vas a hacer caso.
2: Ay, no, ningún chile nos embona, decimos en México.
1: Loca, dices, ¿en serio? Bueno, esto es un desgaste emocional.
2: Sí.
1: Y algo que dijo Rocío que es muy cierto, el morro la graba porque sabe perfectamente
2: cómo va a reaccionar.
1: No es la primera vez que le hace eso.
2: Ay, qué cosa. Pero bueno, continuamos aquí en su sección, caballeros. Cualquier parecido a la realidad sabemos que es mera coincidencia. Empatizamos con ustedes.
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1: Continuamos en su sección Lo que callan los hombres, hablando acerca de este desgaste emocional que puede llegar a afectar tu relación y que en muchas ocasiones pues es provocado por nosotras. Ya les hemos dicho en diferentes ocasiones que no nos entiendan, que nos acepten y nos quieran como nosotros, pero no se vale. No, o sea, andar aguantando, digo, por más enculados que estén, la verdad, andar aguantando panchitos como el que les platicamos en la intervención pasada, andar aguantando berrinchitos, andar viendo entre el estira y afloja a ver hasta dónde llega. Poniéndote a prueba a ver cuánto te quieren. Eso la neta no está chido.
2: Volvemos otra vez a bajar un poco el contexto. Platicábamos de una chava que se enoja con el novio, que se baja del carro, que le dice no me sigas, el chavo no la sigue, ella indignada se regresa y empieza a pelear con él de
1: ¿Por qué no la siguió?
2: ¿No? Entonces dices, luego, no me hables, porque ella, luego ella se sube al carro, uh-huh, y vuelve y le dice, no me hables, y él le dice, ok, no te hablo, él avanza, y entonces ella
1: vuelve, ¿Te vas a quedar callado?
2: Entonces el chavo dice, ¿es en serio? Ok, ¿qué pasa con este tipo de acciones? Pues simplemente que llega un momento en que se pierde el interés.
1: Claro.
2: Cuando tienes una actividad compartida.
1: Ay, sí,
2: ¿tú
1: wey.
2: Crees que el chavo...
1: tanto conflicto, irritabilidad, no hombre, al ya cine, llega un momento en el que dice... ¿Sabes qué, morrita? Quédese en su casa, mi niña. Escoja si uno más que haga exactamente o que aplique la psicología inversa que usted quiere.
2: Ahora,
1: que si le dice no me siga, te siga. Que si le dices que te entienda él, que si le dices que no, es que sí. Y viceversa. No, güey, pues es que no.
2: Muchas mujeres sí aplicamos esa, pero también creo que hay un punto en donde también una no tiene que hartar a las personas, porque esto es una falta de desconexión. ¿Qué generas? Pues generas apatía, uh-huh, generas falta de comunicación y generas un desapego muy grande con tu pareja, ¿no? Esa es la parte emocional.
1: Y broncas todo el tiempo, güey. Fuerte, ¿qué hueva estar con alguien que esté? Sí. O sea, que te provoque irritabilidad, estrés, ansiedad. Pero bueno, continuamos aquí en su sección, caballeros, no se vayan.
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1: Oigan, estamos platicando en lo que callan los caballeros, cómo de repente puede pasar este desgaste emocional, cómo afecta la relación de pareja. Sí, y lo pusimos este tema en lo que callan los caballeros, porque siento que las mujeres somos más caprichosas, podríamos decirle de esta manera.
2: Berrinchudas.
1: Nos
2: montamos a nuestro macho.
1: Exacto, y hacemos desatinar a los hombres.
2: Queremos que se hagan las cosas como nosotras decimos.
1: Y provocamos que haya una desestabilidad emocional dentro de nuestra relación. De pareja, de entrada una mala comunicación. O sea, ¿cómo va a entenderte el hombre si ni tú ni siquiera, o sea, ni tú misma sabes cómo comunicar o cómo decirle lo que sientes?
2: Sí.
1: Estamos de acuerdo, en una estírale y afloja.
2: Sí, como lo estábamos platicando hace un ratito.
1: Si no.
2: Aparte, pues todos estos conflictos ya dijimos que te causan estrés. Llega un momento en la vida que ya te da tanta flojera y tanta hueva andar lidiando con esto que terminas por, como dice Pesado, mandarla a chillar a otra parte, ¿no? Ya no existe ese apoyo mutuo. El desequilibrio emocional está en la otra persona, te provoca.
1: ¿Te asfixia?
2: También que así sea. Entonces, este desequilibrio emocional puede hacer que, como dice Miriam, te sientas así con una necesidad de castigar al otro, ¿no?
1: Eso se me hace tan feo, la famosa ley del hielo.
2: Ajá.
1: Ay, no, no te hablo, no te dirijo la palabra y así te castigo. La neta, a ver, vamos a sentarnos y te digo todo lo que siento, te digo que no estoy bien.
2: Arreglemos
1: esto. O que
2: esto,
1: me enoja esto. Claro. ¿Tú crees que ustedes, caballeros, o los hombres, van a adivinar qué es lo que pasa por nuestra
2: pues
1: mente?
2: Por supuesto que no.
1: No, eso es un desgaste tremendo, ¿eh?
2: Definitivamente. ¿Cuáles son las señales de alerta cuando ella te termina haciendo que tú te sientas culpable, aunque no lo seas, ¿no? Esa duda, esa ansiedad, esa sensación de que la relación consume muchísima más energía de la que aporta, eso es otro foco rojo. Además, evitar el contacto físico o pasar tiempo juntos porque dices, ya no la aguanto. Aguas,
1: claro.
2: Ahí es cuando ya no tienes
1: claro.
2: Por qué estar. Continuamos aquí en el show de Miriam y Rocío, no le cambies.
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1: Regresamos al show de Miriam y Rocío. Vamos a platicar en los espectáculos. Bueno, ya dijimos que El Diablo Viste de Prada o El Diablo Viste a la Moda 2 ya se estrenó 30 de abril. No he ido a verla, pero dicen que es muchísimo mejor que la primera parte.
2: Wow.
1: Que hay unos escenarios maravillosos. Pusieron mucho escenario de Italia en Milán. Que bueno, ya sabes que Milán es la cuna de la moda. Y así obviamente, pues esta película se trata de esto. Se han sumado varias marcas, también varios diseñadores. Entonces, está buenísima, nuevos personajes, etcétera, etcétera.
2: Sí, ¿no?
1: No,
2: hombre, la verdad es que le dieron una promoción a la película. Uy. Que yo creo que pocas películas han hecho esto que hizo El Diablo Viste de Prada 2, ¿no? Después de 20 años, como dice Miriam, se dice, se rumora y se comenta, digo, ya salió el 30 de abril pasado en los cines aquí en Estados Unidos, en toda Latinoamérica, pues en el mundo entero, ¿no? Entonces se dice que es muy buena esta. Entonces, se dice que es muy buena esta segunda parte, aunque normalmente se crea que no es así. Fíjate que hablando de Meryl Streep, que es una de las protagonistas de esta película, ella dijo que a ella le surgió la idea de que Lady Gaga fuera precisamente la artista que cantara pues el soundtrack de esta segunda edición de la película.
1: Además, Lady Gaga sale en la película precisamente en un desfile de moda como la estrella pop que iba a estar ahí presente. No, hombre, no sabes cuánto dinero pidió por esa presentación en la película.
2: Sí, la
1: 3
2: Lady
1: millones
2: Gaga
1: de dólares.
2: Es carerísima.
1: 3 millones.

0: de dólares por esa participación que tuviste. Digo, todas las personas que ya vieron El Diablo Viste a la Moda, bueno, esa participación que tuvo.
1: Y no lo sé por qué cobraría tanto, fíjate, porque te acuerdas que salió ella como protagonista en El Guasón y no les pegó.
0: No les pegó, bueno, pues ya de haber dicho.
1: ¿Dineral?
0: No, pero ¿sabes qué? Yo siento que ella sabe lo que iba a recaudar esta película. Entonces, sabía perfectamente que esto iba a ser un acierto sí o sí, además de que hizo la canción. Así que, bueno, creo que fue muy buena sugerencia de parte de Meryl Streep, ¿eh?
1: Bueno, continuamos aquí en el show de Mira mi Rocío, no se vayan.
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5: Oigan, vámonos con esta notita que, por cierto, está en tendencia. Por eso les queremos compartir acerca de que en Italia, ahorita que estábamos hablando de Milán, por cierto, fíjate que por decisión unánime aprobó la prisión perpetua para todos aquellos casos en los que haya muerto una mujer por feminicidio.
6: Pues me parece muy bien, porque mientras no existan leyes tan severas, va a seguir existiendo. Y sabemos que el feminicidio es en todo el mundo, ¿no? Uh-huh. Entonces, creo que sí tiene que haber leyes muy fuertes. Y miren, pues esta ley reconoce este delito como autónomo y establece esta pena máxima cuando una mujer es asesinada por razones de género.
5: Exacto.
6: La votación final se realizó el 25 de noviembre, esto fue del 2025, pero ya saben que normalmente cuando ponen una ley para aprobarla tarda muchísimo tiempo. Afortunadamente ya se hizo, y en esta fecha coincide con la movilización global contra la violencia hacia las mujeres. Entonces creo que se me hace bastante bien lo que está haciendo Italia, y ojalá se aplique la ley
5: pues en todo el mundo,
6: países así.
5: Está poniendo el ejemplo, porque sí, como dice Miriam, el feminicidio está a la orden del día, y en los países latinos tristemente, pero ni se diga. Bueno, Italia es uno de ellos, pero en una cultura un poco distinta, ¿no?
6: Porque pues más europea.
5: Que son europeos, es un país más de primer mundo, con mayor educación, y aún así siguen pues los acontecimientos de los feminicidios a la orden del día. Por eso es que como que ya le tenían que poner un estate quieto, ¿va?
6: Sí, exactamente. Así que bueno, muy bien. Y fíjense que la aprobación de esta ley obviamente no fue tan sencilla. Sin embargo, empezó a existir mucha presión social y muchos casos que empezaron a conmocionar al país. Así que volvieron otra vez a abrir este debate sobre la protección, la prevención y el rol del Estado con referente al feminicidio.
5: Una decisión que marca el antes y el después en Italia, pero yo creo que en el mundo también. Deberían de aplicarlo, ¿eh? Trump, ahí le hablan. Continuamos aquí en el show de Miriam y Rocío. No le cambies.
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8: Regresamos al show de Miriam y Rocío. Oigan, a ver, creo que en alguna ocasión platicamos también aquí en este programa que Despacito es una de las canciones en la que está hecha por Luis Fonsi y por Daddy Yankee, de las más escuchadas,
9: reproducidas
8: les dejó y que tenía un récord.
9: La lal, güey, a los
8: y eso
9: dos.
8: Fue hace muchos años, porque la de Despacito salió hace muchísimos años.
9: Y en muchos idiomas y con un chorro de colaboraciones con diferentes artistas de otros países y de otros géneros musicales. No, güey, es la más reproducida del mundo mundial.
8: Pues ya la desbancaron, fíjate, nada más. La acaban de desbancar porque
9: no me digas,
8: ahora,
9: Taylor Swift, ¿o
8: fíjate,
9: qué?
8: No, hombre, cállate los ojos. Ay, sí. Ahora es mi querido Bad Bunny.
9: Ándala.
8: Que alcanza este hecho histórico porque ha estado 57 semanas consecutivas en el primer lugar de la lista Hot Latin Songs con Debí tirar más fotos de cuando te tuve. Le ganó a Despacito.
9: No puedo creerlo.
8: ¿Qué hubo?
9: Y fíjate, yo pensaría que Despacito tuvo muchísimo más auge porque yo escuchaba en todo momento y en todo lugar a la gente cantando la canción. En los automóviles se escuchaba la canción. Ibas a un barecito, a un cafecito, hasta a un antro. Y Despacito.
8: Ay, me faltó Justin Bieber. Acuérdate que Justin Bieber también participó en la canción de Despacito. Uh-huh. Con ahí en inglés y toda la cosa. Sí, estuvo bastante bueno.
9: Y les dejó un dinero a la mira, hasta la fecha las
8: hasta
9: regalías.
8: La fecha, claro. Pues miren, el Conejo Malo consolida su dominio en la industria musical, estableciendo este nuevo récord de marca que permanecía en la cima de las listas latinas. Bueno, es una canción latina también, que bueno, me da muchísimo gusto.
9: Sí.
8: Bueno, pues sí.
9: Que haya desfalcado una canción latina a la otra latina, ¿verdad?
8: Sí, digo, al final de cuentas es la lista Hot Latin Songs, o sea, es con canciones latinas, entonces, bueno.
9: Ah, pues sí.
8: Está bien.
9: Por eso digo que tienes toda la razón.
8: Exacto.
9: Continuamos aquí en el show de Miriam y Rocío. No le cambies.
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al show de Mira mi Rocío. Oigan, miren esta nota que me encantó de No lo puedes creer. Fíjense que un hombre soltero, soltero de 29 años, adopta a 5 hermanos. ¿Cómo? ¿Y por qué lo hace? Porque los quiere mantener juntos, porque obviamente sabe que si no adopta a los 5, pues los van a separar, ¿no? Y van a estar en diferentes hogares. Entonces él dijo, pues me aviento el tiro, ¿qué hubo? Yo

0: aparte hacerte cargo de 5, económicamente hablando, ¿cómo le haces? Digo, sí, yo creo que también el gobierno te puede echar mucho
1: creo
0: la mano.
1: Creo que sí, creo, existen apoyos, ¿no?
0: Siendo también además soltero, etcétera, etcétera, pero sí, definitivamente se necesita mucho amor, se necesita mucha paciencia, decisión y ganas, porque no son tuyos. Sí, qué claro. Buena onda.
1: Sí, me gusta.
0: La verdad es que admiramos mucho el gesto, la empatía y el amor que tiene por estas tres criaturas del Señor. Continuamos aquí en el show de Mira mi Rocío, no le cambies.
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1: Seguimos aquí en Las Tóxicas hablando, platicando acerca de ¿a ti te ha pasado que te has vuelto más antisocial con los años? Y yo digo que sí. Después de los 40 ya la pila va en declive. Esa es la realidad. Ahora, según en el mood en el que estés, porque si andas en tu segundo aire, probablemente más bien te dé para arriba.
2: Ajá, dependiendo.
1: Ahora, si estás en la premenopausia o en la menopausia, hay mujeres que les da para arriba y hay otras que les pasa exactamente lo contrario. O sea, mucho depende del mood en el que ande cada una. Ahora, si tienes más de 40, pero tienes 5 hijos, un marido y todo lo demás, güey, pues yo creo que ya desde los 32 ya eras bien abuela, ¿no?
2: ¿No les ha pasado, y eso lo digo al aire, que de repente dices, no, que antisocial sol, o sea, hasta después como que reflexionas que vas, no sé, a una fiesta, reunión, ni siquiera fiesta, reunión en la calle o en el súper? Y te encuentras y ves a lo lejos a alguien conocido y dices, ay, qué huevo hablar, ¿no?
1: ¿Qué huevo vas a saludarlo?
2: Va por otro pasillo. Ay, a mí sí me ha pasado que digo, ay, ahí está Sutana. Ay, no, qué flojera, no tengo ganas de hablar.
1: Sí.
2: No tengo ganas de, yo ahorita quiero concentrarme.
1: Tengo 5 minutos para pagar.
2: Vámonos. Y me quiero largar porque no tengo ganas de hablar con nadie ni escuchar sus tonterías. Así que me voy a largar. Y me he ido por otro pasillo. Es más, así he visto en la caja gente formada que digo.
1: Y dices, me voy mejor a la otra caja.
2: Mejor me voy a las de autocobro.
1: Para no verme yo

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1: Oigan, estamos platicando en las tóxicas. Después de cierta edad, uh-huh, ya uno se empieza a convertir como un poquito en antisocial. Sí. Y no es que estemos mal, lo que pasa es que hay cosas que ya no soportas.
2: El cuerpo ya no aguanta
1: tanto. No aguantas tanto. Sí. De repente dices, sí voy a la reunión, sí me late. Pero a ver, otra cosa. Si te invitan a una reunión, uh-huh, yo por lo menos, lo primero que pregunto, ¿hay estacionamiento?
2: ¿Qué digo? No, lo que preguntas es, ¿alguien puede pasar por mí? Porque en la noche
1: no veo. Ay, qué cosa tan
2: y no quiero manejar, no quiero causar un accidente.
1: Exacto. Y luego digo, ok, voy a llevarme mi carro. Uh-huh. ¿Hay estacionamiento? Ay, sí, porque luego digo, ¿dónde voy a dejar mi carro? Y luego me voy a estacionar bien lejos, sí, y voy a caminar unas cuadras.
2: Yo ya la neta prefiero ahora las bodas o las reuniones que son a mediodía, comidas. ¿Haz de cuenta? Comidas. Que en la noche, ¿no? Sí, en la noche a mí me dan la torre.
1: Sí, porque ya estás a las 11:30 con el ojo todo tembloroso porque ya te estás durmiendo.
2: Sí tiene que ver con la edad, sí tiene que ver también con la actitud, cómo seas tú, lo que estés viviendo. Pero dicen que es biológico. Fíjate que a medida de que crecemos, nuestro sistema nervioso se vuelve mejor, reconociendo la energía falsa, las conversaciones forzadas y el drama innecesario. Ya decides o terminas por alejarte.
1: Ya me acordé de otra cosa. También preguntas, ¿qué van a dar de comer?
2: Sí. Si andas en modo fit para no gordear.
1: No,
2: para la colitis.
1: Es que luego pasa.
2: Así de, es que a mí la pizza me causó una colitis tremenda.
1: ¿Sabes qué pasa también? Que de repente a lo mejor dan tarde de comer y no sé, te citan a las 2 de la tarde, 3 de la tarde y la comida la sirven a las 5, ¿no? Por decir, dices, no, yo ya no aguanto tantas horas, sí, sin comer.
2: Empieza uno con la gastritis.
1: Ajá, entonces comes, sí, antes para aguantar hasta las 5 de la tarde. Y luego, no, pues ¿a qué horas empieza? No, pues que a las 7 o a las 8 dices, ah, me da chance de dormirme un ratito para aguantar la noche.
2: Y te llevas unas necesitas para que aumente la energía.
1: Claro.
2: Y oye, te iba a decir que se dice, se rumora y se comenta, ajá, que lo que antes tú sentías normal ahora puede resultar agotador, pero no es porque hayas cambiado para peor, sino porque te volviste más consciente.
1: Sí.
2: O sea, la psicología llama a esto energía social selectiva. No quieres más conexiones, quieres conexiones reales.
1: Me late eso.
2: Y estar solo ya no se siente como soledad, se siente como paz, seguridad. Entonces, pues, a veces llegas a preferir incluso quedarte en tu casa bien sola, sí, bien a gusto.
1: Sí, yo a veces
2: estar mintiendo por convivir.
1: Yo a veces, ¿no?, llego a mi casa y no pongo ni tele ni radio porque estoy tan mi cabeza está explotada de tanto, uh-huh, ruido,
2: que necesitas
1: de música y todo, que digo,
2: tocar vas en tu casa, sí.
1: Es más,
2: estar a gusto, perros, tranquila.
1: Dolaren. Sí. Silencio.
2: Bueno, continuamos aquí en el show de Mírame Rocío, mis tóxicas, no se vayan.
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1: Regresamos al show de Miriam y Rocío. A ver, ¿sabías que? Ajá. Para muchos quizá no lo saben, que un día como hoy, 5 de mayo, pero de 1862, pues fíjense que fue la Batalla de Puebla, ¿no? Que esto es una victoria histórica del ejército mexicano que fue liderado por el general Ignacio Zaragoza. Uh-huh. Esto sobre las tropas francesas, pues que en ese tiempo eran consideradas como de las más poderosas del mundo. Uh-huh. Y esta fecha simboliza la unidad, la soberanía y la resistencia nacional. O sea, el mexicano se puso pilas pues con este cotorreo, ¿eh?
2: Pero ahora, aquí en los Estados Unidos se festeja o se conmemora de una manera distinta. Aquí armamos las festividades, los desfiles, ya saben, el mariachazo, el antojito mexicano y todo lo demás. Pero terminamos los mexicanos viviendo aquí en Estados Unidos por adaptar esta batalla de Puebla como un orgullo cultural mexicano, especialmente en California, por ejemplo, en Texas y Arizona. Fíjate que de pronto lo andamos confundiendo con la independencia de México, pero no es así.
1: De hecho, ni siquiera es un día de asueto ni nada, no. Uh-huh. Es obligatorio, o sea, como el primero de mayo, que fue día del

0: ahí hacemos.
1: Entonces, no, bueno, recordamos lo fuerte del ejército mexicano, de la resiliencia que tenemos nosotros como mexicanos.
0: Totalmente.
1: Y nos identificamos, volvemos a como decimos, ¿no? A tocar base, a hacer una introspectiva y a saber que de allá venimos, ¿no?
0: Es correcto.
1: Continuamos aquí en el show de Miriam y Rocío, no le cambies.
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0: fútbol americano, donde empezaron a ver estos famosos medio tiempo, ¿no? De los artistas importantes o de figuras importantes.
1: Como la NFL.
0: Exactamente, eso de la
1: Normalmente
0: NFL.
1: Normalmente no se hacía en el fútbol soccer.
0: No se hacía en el fútbol soccer. Y ahora dijeron,
1: pero ahora también. Sí, la FIFA confirmó un cambio histórico para la final de este mundial en el 2026. Por primera vez va a incluir un espectáculo de medio

0: 13 años y 6 meses ¿sí? de prisión uh-huh. por el ataque de parte de un tribunal turco, pero de repente la ley tuvo un
1: amparo, ¿no?
0: amparo porque le dio libertad condicional, o sea, ni siquiera cumplió la condena pues de los 13 años, porque me parece que ella ya no siguió
1: con el trámite,
0: con el
1: ¿no?
0: trámite, una cosa así.
1: Pues y este le pidió perdón y sí, la otra la dijo, bueno, está bien.
0: Desde la cárcel empezó a mandar
1: y
0: mensajes.
1: Y se casó la mujer desfigurada de la cara.
0: Con todo el respeto del mundo, ojalá no termine esta historia muy mal.
1: Sí, bueno.
0: Pues, en un feminicidio, ¿estamos de acuerdo? Está bien fuerte lo que estoy diciendo, pero...
1: No es amor real. La psicología lo interpreta como supervivencia emocional.
0: Me queda claro.
1: Una atracción romántica no saludable después de tener ese vínculo traumático.
0: Y yo pregunto, ¿los papás dónde están? Uh-huh. A mí me vale que sea mayor de edad.
1: Ay, no, sí.
0: O sea, no, o sea, no.
1: Ya
0: no,
1: estaría
0: no
1: yo matando al desgraciado.
0: No, no, no, es que está tremendo esto. Sí, no, la mando a otro país y no sé qué haría yo, qué cosa tan tremenda.
1: Ay, no. Continuamos aquí en el show de Mira mi Rocío, no le cambies.
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1: Bueno, vámonos con la frase del día de hoy. De repente llegamos a creer que otras personas están molestas y podemos llegar hasta tomarnos lo personal, pero muchas de ellas no es que estén enojadas, simplemente están cansadas. Y eso la mayoría de las personas no lo entendemos hasta que nos sentimos así.
2: Exactamente, de repente hay mucha gente que estamos cansados de lidiar con situaciones, pues que les roban la paz, ¿no? Y tener que actuar como si nada pasara y normalizas eso de
1: estar muy cañón.
2: Tengo que estar bien, tengo que estar bien. Y a veces no tienes que estar bien.
1: A veces puedes cansarte incluso hasta de las personas que amas, porque no se esfuerzan ni la mitad de lo que tú te llegas a esforzar por ellas, ¿no?
2: Fíjense, ¿cuántas veces has tenido esa conversación con tu pareja, con tus amistades, inclusive a lo mejor, no sé, con tu familia, y la tienes una y otra vez? Y lo que más coraje te da o lo que más frustración te da es que no

0: Bueno, diva, ¿cómo estás?
1: Muy bien, Jerónima. ¿Y en la otra línea quién es? Con esa voz como que anda haciendo un mole.
0: La señora de las ollas.
1: ¡Dulce!
0: ¡Ay, Dios santo! ¡Ay, Dios santo!
1: Chica, les tocó en vivo y a lo grande y juntas. Resulta que empiezo con Jerónima, que llegó primero, Dulce, llegó primero. ¿Qué haría Jerónima si descubre que el nombre que lleva su hija, pues es porque así se llamaba una ex de tu marido, Ido, que le puso Heriberta, porque así se llamaba una ex, Heriberta? ¿Qué hubieras hecho, Jero?
0: Mira, diva, pues ya en ese caso ya no se puede hacer nada. ¿Nada? Porque pues,
1: ya se llama.
0: Si quisiera hacer algo, tendría que pagar mucho dinero.
1: No
0: era mucho dinero, pero no para gastarlo en cualquier tontería. No. No era verdad. Me molestaría mucho, pero no se puede hacer nada. ¿Qué vas a hacer?
1: Decirle.
0: ¿Vas a hacer berrinche? ¿Vas a hacer coraje? ¿Qué vas a hacer?
1: No, ¿nada? Decirle no a tu hija. Nada. Decirle, así se. ¿Te llamas así porque así se llama una ex de tu padre? ¿Le dirías? ¿Le dirías?
0: Sí, soy muy intrigosa.
1: Para dramas, nosotras, gracias.
0: Nosotras, gracias. Bueno, para más
1: cizaña, qué horror.

0: a tu hija, pues.
1: Le digo.
0: ¿Y qué
1: yo
0: dice?
1: Le digo, tú te amas igual que la novia de tu padre. Ay, Maya, vas a empezar con eso. Yo qué culpa tengo.
0: Este es el Diva Show. Quédate en tu programa favorito. Así decían en los 80s. Mira, mira.
1: Mira.
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0: Dulce, no, resulta que tu hija se llama Brandy, uh-huh, porque así se llamaba una ex de Julián. ¡Sas, culebra!
1: ¡Ay, diva!
0: ¿Qué hubieras hecho, pequeña?
1: Bueno.
0: Dinos.
1: Diva, pero... No, ¿qué? Diva.
0: Sí, ¿cómo fregados
1: pues
0: que no?
1: Sí, sí, pues me hubiera molestado, diva.
0: Claro que calienta la sangre y que diga que no miente. No, pues, te hierve la sangre.
1: Sí, ¿cómo que no?
0: Ha machado el otro. Ponle Sonia. Ponle Sonia.
1: Ajá, ¿y por qué? Pues porque me... ¿Y por qué? Y que yo no hubiera salido. Y después, no, pues fíjate que mi hermano...
0: ¿Sabes?
1: Cuando tenía tantos años, tenía una novia que se llamaba...
0: Pues, bueno, pero te voy a decir algo, les voy a decir algo a ti ya, y a mi querida, guapísima, de mucho dinero, la superstar Jerónima. Yo le diría, ¿sí?, algo... A mi viejo sí le diría algo, pero así en mala leche. ¡Ay, qué bueno saberlo! Porque el niño se llama Javier porque así se llamaba mi ex también, aunque no hubiera sido cierto. Así, así. Yo no me iba, no me iba a poner en el drama. Claro que me iba a encanijar, por supuesto. Pero le iba a decir, ¡ay, qué bueno, ya estamos a mano! Porque resulta que el niño se llama Javier. ¿Por qué? Uh-huh. Así se llama también el amor de mi vida. ¿Y lo hubiera hundido?
1: Oh, bien hundido.
2: Bien hundido, dime.
0: Pues por eso se llamaba Javier, bien hundido.
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0: ¿Qué hubieras hecho tú, Rosy, la de las niñas, si descubres que una de tus niñas se llama así porque el papá se amachó y dijo, quiero que le pongas Naomi, quiero que le pongas Naomi, o como un nombre, amigos, el que ustedes quieran, Sofía, Edubiges, como sea, que su hija tenga un nombre y descubras que así se llamaba la ex de tu pareja? ¿Te enojarías? ¿Harías muina? ¿Le dirías a tu hija, mira, te llamas así como la ex de tu padre? ¿Qué hubiera hecho usted, Rosy, la de las niñas?
1: Sí, diva, pues no le, pues yo siempre he escogido los nombres.
0: Entonces,
1: así que no haría nada, diva.
0: Ah, bueno, entonces ahí no hay rating. Ella es una mujer buena.
1: Diva, no hay rating.
0: No hay rating, ¿eh? Oye, ¿y el niño cómo se llama?
1: Anthony.
0: ¿Y a poco tenías un ex que se llamaba Antonio?
1: No, diva, me fijé qué significaba y todo eso, y me gustó.
0: ¿Y qué significa? Ilústranos.
1: Pues ya no me acuerdo, diva, ay, pero... Rosy. Ya no me acuerdo, diva. Pero algo de su personalidad y eso, pero y por eso me gustó, y pues yo les he escogido el nombre, la verdad.
0: Entonces, vamos con otra llamada. Rosy, la de las niñas.
2: Bueno, es chiquilla.
0: Un beso a tus hijas, Rosy. Y sabes que te quiero igual, mucho, diva. ¿Eh?
1: Igual, diva, bendiciones para
0: y
1: todos.
0: Y no me cuelgues.
1: Y saludos a... Sí, diva.
0: ¿A quién? ¿A quién?
3: Las
1: a Maura.
3: Las superiores, diva.
0: Saludos, Florentino, también. Y a Maura. ¿Y quién es Maura?
1: La chica que llamó de Honduras, diva. Que
0: ay, claro. Claro, Maura, márcanos.
1: Que murió, sí.
0: ¿Eh?
1: Sí, que ya no le he escuchado, diva. Esperemos que esté bien y pues
0: sí,
1: bendiciones.
0: Sí. Maura, ¿dónde has estado? ¿Es verdad? Por favor, queremos saber de ti. Estamos en el Diva Show.

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0: Es la primera vez que pregunto en el Diva Show esto. Y mira que he abordado tantos temas, por años. Pero este sí es la primera vez. Resulta que tú descubres que uno de tus hijos o una de tus hijas, pues se llama así, se llama Dubiges, porque así se llamaba una exnovia de tu marido. ¡Ay, qué fuerte! O se llama Petronila, porque así se llama Petronila, la ex de... Está Freddy en la casa, que no tiene hijos, pero seguro que tiene sobrinas y sobrinos y algo que contar. Freddy, estás en vivo en el Diva Show. ¿Cómo estás?
1: ¿Cómo estás?
0: ¿Cómo estás? Pues yo fatal, saliendo de una gripa espantosa. Perdón, una gripe, porque nosotras las ricas decimos...
1: La gripe.
0: Por eso se escucha así la voz. No piense que se le está descargando la batería Rayovac en la grabadora. Que se escuchaba luego la voz así. No, es que ando mormada. Es que si no me río de mí misma, entonces...
1: Sí, pues sí, mi Dios, hay que reírse de uno mismo.
0: Me traicionaría a mí misma si no me río de mí misma, ¿vale?
1: Entonces. ¿Cómo ve, mi Diva, que...
0: O sea, ¿qué?
1: Mi hermano el mayor...
0: ¡Qué fuerte!
1: Así le puso a su hija.
0: ¿Qué?
1: Con el nombre de su noviecilla de juventud.
0: Pero qué cinismo, ¿y lo sabe tu cuñada?
1: Sí, sí lo sabe, mi Diva.
0: ¿Y qué hizo la pobrecita?
1: Lo sabe hasta su hija.
0: ¿Y qué hizo?
2: Ay, pobrecita.
1: No, pues... Le quiso conceder el gusto a mi hermano.
0: O sea, ella supo desde antes de registrarla que así se llamaba una exnovia.
1: Sí, sí.
0: Ay, no, qué horror. Qué horror estoy helada. Pero qué tamaños los de tu cuñadita. ¿Qué ovarios?
1: Sí, la verdad, sí, yo no sé cómo es que no le... Bueno.
0: ¿Y es hija única?
1: Ya no está... Sí, mi Diva, es hija única.
0: ¿Ya no está con él, ibas a decir, o qué?
1: Ya no están juntos, mi Diva.
0: Ah, bueno, sino que ella hubiera tenido un hijo, otro hijo, y que le hubiera puesto el nombre de un ex de ella.
1: De su ex de ella.
0: Hubieran, claro, estado a mano. Digo, son Diva Tips un poco odiosos y mala leche.
1: Retorcidos, mi Diva.
0: Retorcidos, con la mente que tengo, imagínate. Si eso hago teniendo...
1: No estamos buenos de la cabeza.
0: Oye, no, si eso hago con gripe, imagínate, buenisana. Gracias.
1: Nos hunde, mi Diva, nos hunde.
0: Claro.

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2: ¿Qué harías si descubres que uno de tus hijos se llama Juan José, o Pedrito, o Heriberto, porque así se llamaba un exnovio de tu esposa? ¿Qué harías? ¿Te daría coraje? ¿Te daría muina? ¿Le dirías algo feo a tu señora esposa? ¿Qué harías, guapísimo?
3: No, pues... Yo creo que por ese lado yo no pasaría por ninguna amargura, diva.
2: ¿Por qué?
3: Porque... porque para empezar, yo no tengo hijos con mi esposa. 25 años viviendo con ella.
2: Ah, bueno, entonces por ese lado no se preocupa. Oye, en la otra línea está Freddy. Le dije que por ese lado no se preocupe. No sé si por el otro lado, Freddy.
4: Que se preocupe, mi diva, que se preocupe.
3: Que se preocupe, Freddy.
2: Que te hunde.
5: Tú no me vas a hundir.
2: Y que te manda en silla de ruedas, Freddy.
4: ¡Qué rico!
3: Jerónima, saludos, Jerónima.
2: Saludos, Jerónima, que andaba, que hace rato me habló la bribona, ¿eh?
6: ¿Qué?
2: Un corte, si es de carne.
4: ¿Allá anda Jerónima?
2: Ah, claro, bueno, me habló hace rato. Ahorita seguro que anda en su trabajo con el chongo así bien bonito.
4: ¿Dani Yaslin?
2: ¿Eh?
4: ¿Dani Yaslin?
2: Claro, ella es Dani Yaslin. El nombre artístico es Jerónima.
3: Un saludo a Quetita, diva.
2: Enriqueta, márcanos, ¿dónde andas? Que has estado perdida toda la santa tarde.
3: Te has de rogar, ¿qué estás?
7: Oye, Enriqueta me dijo, ¿qué está pasando? Me dijo.
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0: ¿Qué hubieras hecho tú? Yo sé que tú no tienes hijos. Tú estás en chiquilla, en soltera, en bastante. Sin hijos. Pero sí, esto sucede más de lo que uno cree, Enriqueta. ¿Qué hubieras hecho si tu hija, que se llama Anselma, pues Anselma, y Anselma para acá y Anselma para allá, pues una de tus hijas lleva ese nombre porque así se llamaba la ex de tu marido? Y le puso así a la niña, y tú ni enterada de que tenía una novia allá en San Luis Potosí que se llamaba Anselma. ¿Qué hubieras hecho?
1: Pues mira, yo... pues yo me imagino que lo hubiera dejado así. Si yo me hubiera dado cuenta a tiempo que la niña está chiquita, pues sí, porque hay manera de cómo cambiarle la identidad a una persona. Pero si ya está grande, ¿para qué le modifico? Si ya va a la primaria, si ya está en la secundaria, digamos, si ya me di cuenta demasiado tarde, entonces pues yo sí puedo tener hijos todavía, pues tengo uno y le pongo el nombre de otro de mis exes y...
0: ¡Sas, culebra al piso! ¿Tras?
1: ¿Le pongo Joaquín? ¿O ¿Tras? Pedro? ¿O Juan?
0: ¿O?
1: ¿Me hago lo mismo?
0: ¿Cómo? ¿O Gervasio? ¿O Gervasio?
1: ¿A Gervasio?
0: ¡Tras, tras, tras!
1: Lo bueno es que yo no puedo tener patitos ahorita.
0: Enriqueta, tienes que decir tras, tras, tras, porque si no, 2 años de mal sexo, ¿eh? Acuérdate.
1: A ver, dígamelo.
0: ¡Sas, culebra al piso!
1: Y tras, tras, tras.
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6: ¿Dónde ha estado todos estos días, Miguel Nieto? Que antes me escribía hasta canciones y todo, y ahora... Sí. ¿Dónde andas?
7: Aquí andamos, iba.
6: Bueno.
7: Aquí mismo en Texas.
6: Oiga, Miguel, usted no tiene hijos, ¿verdad?
7: No, Diva, no tengo.
6: Bueno, pero vamos a suponer que el día de mañana, Dios te mande hijos. Y tú, bien contento, sí, con tu mujer, felices, y descubras que el niño le puso Javier, porque así se llama un ex de ella. ¿Qué harías, querido? ¿Te enojarías? Y tú que me vas escuchando, ¿qué harías si descubres que tu hijo se llama Joaquín porque ese era el nombre de un ex novio de tu esposa? ¡Sas, culebra! ¿Qué haría usted? Cuéntenos.
7: Pues la verdad sí me enojaría, Diva.
6: Pues claro que te enojarías. ¿A quién le dan pan que llore? ¿Y luego?
7: Sí. Pues luego le cambiaré de nombre y le diría: yo no me llamo Javier. Como dice la canción,
6: ¡sas, culebra al piso!
7: Y tras,
6: tras, tras, tras.
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2: Resulta que tu hija se llama Edubiges, porque así se llamaba, una exnovia de tu marido. ¿Qué harías si descubres que una de tus hijas se llama así porque era el nombre de una exnovia del fulano? ¿Te enojas o qué?
3: ¿Qué? Pues sí me enojaba, pero pues ya no puedo hacer nada. Ya mi hija lo tiene, ¿cómo se lo voy a cambiar?
2: Exacto.
3: Me voy a enojar, pero... Bueno, también déjame te digo algo, Diva.
2: Dime
3: algo. El nombre no tiene nada que ver con la persona, porque pues la persona, al hombre lo tengo yo, y aquella nomás se quedó con el puro gusto y él nomás con el gusto del nombre. El nombre no sirve.
2: ¡Sas, culebra al piso!
3: Y tras,
2: tras, tras, tras, tras, tras.